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Buenas noches hermanos, buenas noches, buenas noches. Saludos cordiales cada uno de ustedes, mis queridos hermanos y amigos, en esta hora de la tarde, que el Dios Todopoderoso le bendiga grandemente cada uno de sus hogares, de su familia. ¿Cómo han pasado, mis queridos hermanos? Cómo están esta hora de la noche? Una vez más agradecido al Señor y agradecido a cada uno de ustedes, pues son fiel oyente de Radio Z1. Y estamos en este lugar para poder acompañar, para poder complacer.

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La Maras, que saludos, que cantó Durampi, saludos, para su amada esposa.

estar en esta tarde y esta hora también. Ya estamos en la cabina de Radio Z 1400 AM, amplitud modulada en toda la frecuencia. Que Dios les bendiga en esta hora. Y así como siempre, cada miércoles con esta programación, en todo tiempo, mujeres sabias, en todo tiempo, agradecer al Señor y agradecer.

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Ricuna, Tanda Ricuna, Achka, saludo. Acá hay sumos programas en todo tiempo, mujeres sabias, en todo momento. ¿Cómo está mi hermano? ¿Cómo está mi hermana?

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compañía y la fuerza, amados hermanos. El versículo dice Josué 1:9, mira que te mando que te esfuerzas, que seas valiente, no temas, no desmayas, porque Jehová tu Dios estará contigo donde quiera que tú vayas. Queridos hermanos y amigos, esa promesa, esa compañía, esa fuerza que Dios ha dado cada uno de nosotros. Así que tenga ese ánimo, esa fuerza en momentos difíciles, en momentos de tristeza, en momentos de alegría, pero tenga esa fuerza. Amados hermanos, en esta hora de la tarde, para podernos acompañarnos de esta manera, la promesa que Dios ha dado a cada uno de nosotros en medio de todo, pero Dios está contigo, amadas hermanas, hermanos, siervos del Señor, jóvenes, señorita, los niños pequeños, que Dios

añade grandes bendiciones donde quiera que tú estás. Ahí está tu Dios, ahí está tu Dios, ahí está contigo. Dice, ten esa fuerza, esa valentía, ese ánimo, queridos hermanos. Dios conoce, sabe tu corazón, tu vida, tu familia. Pero dice una promesa que Dios ha dado, tener esa fuerza, valentía hasta último día de nuestras vidas. Queridos hermanos y amigos, en esta hora de la tarde, gracias. Gracias por cada uno de ustedes, hermana. Dice, saludos cordiales, mi hermana, que Dios los bendiga siempre. Hermana Miriam Lema, Dios te bendiga, gracias, donde quiera que tú estás, tú, en tu trabajito, en tu negocio, pero Dios está siempre. Gracias, mi querida hermana, que Dios les bendiga en esta hora de la tarde. La voz de Huachito también dice, Ayituta, Pani, Matita, buenas noches, Ecuador, buenas noches, Caituta. Ashkapagi, Ashkapagi, Cancún, Ñucanchiguan, Tandarishka, Manta. Hermano Luisito Majipish, buenas noches, hermanas, saludito, bendiciones. Kaisuma, Tutapagi, Cancún, Ñucanchiguan, Tandarishka, Manta. Hermano Luisito Majim, Titamito, bendiciachun, Kaituta, Ancunapish, Ñucanchiguan, Tandarishka, Manta. Kati, Kushka, Manta, Uyakushka, Manta. Cualquiera habrá en medio de su hogar, de su familia, como dice la palabra del Señor. Señor, mira que te mando, que te esfuerces, queridos hermanos y amigos, en estos tiempos hay cosas que pasan, cosas que vienen, pero Dios está siempre, queridos hermanos. Gracias, familia. Familia. Dios bendecía a Chun. Hermana Manuelita Cepeda. Bendiciones. Hermana Martita. Achka, saludos, achka, saludos. Kaisuma tuta. 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Tandarishka, Manta. Uyakushka, Manta. 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Familia en Cristo. Achka, saludos, buenas noches, Kaituta Cancuna conecta y chica a través de TikTok y mamá Pichuxi Concha Radio Z1, Radio Z1 y Mawan Kaisumaktutapi, Aji Sumaktuta. Buenas noches, familia. Aji Sumaktuta, Tachachipangichi Nachu, hermano Baltasar, Tapai, Taitamito, Bendiciachu, Kaituta, Kikinkuna Pichinukanchiwan, Tandaya Kashkamanta, hermano Baltasar, Dios te bendiga, Dios te bendiga, donde quiera que tú estás. Saludos cordiales para cada uno de ustedes en esta hora de la tarde. Igual a todos los oyentes. Guayaquil, Guayaquil, Perla de Pacífico, Dios te bendiga. Igual, Chimborazo, Lado Manguyacuna, Yacuna, Mamacuna, Uchillo Huacuna, Achka, saludos, Kaituta. La hermana Daisy, Tuasa, Dios te bendiga, saluditos, buenas noches. Buenas noches, Dios te bendiga, tía, buenas noches, saludos para mi tío Pastor Carlos. Gracias, mija, gracias, Dios te bendiga, Pati, Dios te bendiga. Saluditos también igual para tu esposito, para su precioso hijo, para su mamita en Mancheno, usted ha de estar en Riobamba. ¿Sí o no, Pati? Dios te bendiga, saludos en esta hora de la tarde. Gracias, Pati, igual, gracias, Dios te bendiga. 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haji, suma, tutata, charipangi, nyaupama, katipangi, cualquier circunstancia, vida, a veces perdida de la familia, muchas cosas hay en la vida, pero hay que tener esa fuerza, valentía que Dios ha dado, una promesa, una compañía, una fuerza que ha dado, que Dios te bendiga. Gracias cada uno de ustedes. Y Ñukanchi hermano, Ñukanchi hermano Francisco González, Dios te bendiga. Ayituta, hermana, suma mensaje, Dios bendiciachu, Uyakune, Luja, Saraguro, Manta.
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En todo tiempo, en todo momento hay que tener esa valentía, esa fuerza para poder confrontar todas las cosas que vienen. Así que mis queridas hermanos, con fuerza, con ánimo, como dice Josué 1:9, mire que te mando, que te fuerzas, mis queridos hermanos. Dios da esa fuerza a cada uno de nosotros para podernos seguirnos hacia adelante. Sí, tía, gracias por el saludito. Igual, gracias, mija, gracias, cuídate. Cuídate, Dios te bendiga. Siga escuchando cada día más. Igual dice un saludo para mi hermana Tomasita Guapi. A ver, ¿dónde te encuentras, mi hermano? ¿Cómo te llamas? ¿Su nombre? Escríbalo, mi hermana, escríbalo. A ver, dice, saludo para mi hermano Tomás Guapi. Tomás Guapi, discúlpenme. Tomás Guapi, Dios te bendiga.

Que Dios te bendiga, hermanos. Dios te bendiga. Dios cuide siempre en cada uno de sus vidas, en sus lugares, de sus hijos. Que Dios te bendiga. También hola, saludos hermana desde Ambato, Masa Benin Minachu, Sumahashi, Tuta, Jituta, Kai Sumak Tuta, Picancuna, Pishnyukan, Chihuan, Kai Ambato, tierra de flores y frutas, y Mapitanda, Rishkangichi, Dios bendiciachu, Achka, saludos, Ambato, tierra de flores y fruta, Picausa, Kona, conecten, mi hermanas, conecten, escríbenos, manden un mensajito. Un versículo para nosotros podernos complacer. Dios te bendiga, Andresito Bacha. ¿Cómo está? Hermana Marta, buenas noches. Bendiciones. Saludo en la comunidad San Rafael Bajo. Cordialmente invitados. Muchísimas gracias, muchas gracias. Invitados al 56 año de aniversario de la iglesia Siervo de Jesucristo. Andresito Valle, Dios te bendiga. Saludos en San Rafael Bajo a todos los hermanos diáconos, jóvenes, a todos, Dios te bendiga. Gracias, gracias por esa invitación, gracias. Que Dios te bendiga grandemente. Adelante, sirviendo al Señor. Como dice la palabra del Señor, en todo tiempo debemos servirnos al Señor. Gracias, queridos hermanos. Andresito Vaya, Dios te bendiga. Saludos para sus preciosos hijos, para su hermanita, para sus hermanos también. Dios te bendiga. Gracias, Andresito Vaya. Están preparando ya para el aniversario de 56 años. Años Huataca pasashka llame Nachu, y ahí tu cuna, mamita cuna, maikunaka ña chingarishka cuna, ña maigen cunaka, ña mayorcito cuna, pero cancuna como jóvenes, cutin ya upaman katikungichi Nachu, achka saludos, Dios bendicia, chunkai tuta, angelito. Guayama, Dios te bendiga, hermano José Manuel Obando y Manaya, Dios te bendiga. Saludo a la hermana Rosita Hualán, presidente de la iglesia. Y Manaya, hermana Rosita Hualán, presidente de la iglesia, siervo de Jesucristo, San Rafael Bajo. Dios te bendiga, Rosita, adelante, siempre como mujer, valiente, como joven. Esforzada, adelante, adelante, trabajando en el ministerio de Dios.

también te bendecía, chon Andresito vaya, Dios se lo pague, Cancuna viaja con Guichi, Cancuna a Tandaya, Rico Guichi, Cancuna Pacarrito con Emma Peñachun, achka saludos, Caituta, Nicanche hermano Pedro Álvarez Ninacho, achka saludos, hermano Pedrito, Dios te bendiga, Pastor Pedrito Muyo, achka saludos, hermano Joaquín, vaya, Taitamito, bendiciachun, Cancuna, preparativos, allí chispa, kai 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la iglesia, pintando. Ah, ya. Qué bueno, Nacho. 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Pastor Pedrito, saluda Pangui, tu cuicuna, miembros de la iglesia, siervo de Jesucristo, San Rafael Bajo, tu cuicuna, te saludan Chinachun, achka saluditos, kaitutan, teitamito, bendiciachun, 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

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No temas porque yo estoy contigo, no desmayes porque yo soy tu Dios, dice nuestro Dios Todopoderoso, que te esfuerce siempre, te ayudaré, siempre te sustentaré con la diestra de mi justicia, dice nuestro Señor, Isaías 41:10. A cada uno de nosotros, Dios siempre estará acá en nuestras vidas, queridos hermanos, esforzar siempre, siempre, cada día más. No te detengas porque Dios está siempre con usted. En medio de dificultad, medio de trompiezo, miedo, tiempo de problema, pero Dios dice, no temas, no temas, mis queridos hermanos. Cada uno de nosotros hay que seguirnos hacia adelante, mis queridos hermanos, esforzarnos en todo tiempo y buscar la casa de Dios, donde alabamos, donde glorificamos, donde adoramos a nuestro Padre Celestial. Que Dios les bendiga en esta hora. Gracias, nuestra hermana Mari Mullo. Buenas noches, hermana. Paz y un saludito en Quito a la familia Mullo en San Rafael Alto. A mi mamita Rosa Díaz dice que Dios te bendiga. Gracias, queridos hermanos y amigos en San Rafael Alto. Saluditos a hermana Mamá Rosita. Mamá Rosita Rea, Dios te bendiga. Gracias, hermana Mari Mucho. Gracias desde Quito, capital Ecuador. Dios te bendiga. Saluditos para sus preciosos hijos, hermana. Gracias en esta hora de la tarde, que Dios te bendiga, que Dios te guarde, siempre un fuerte abrazo de la distancia. Ay, Gituta Pastora, hermano Juliancito Guapo.

dentro de siempre un fuerte abrazo de la distancia. Ay, Gituta Pastora, hermano Juliancito Guapi. ¿Cómo está, Juliancito? Dios te bendiga. Saluditos en esta hora. Juliancito, a su hijita, no me acuerdo el... A su hija, pero Dios te bendiga, escríbenos para podernos saludarnos de aquí, de la cabina de Radio Z1 1400 AM, amplitud modulada, con este programa en todo tiempo, Mujeres Sabias. Hermano Álvaro Quispe, nuestro hermano Alvarito Quispe, Dios te bendiga, saludos. Francisco, hermano Francisco González, mi esposa partió de esta vida hace viernes 5 meses. Ay, Dios te bendiga, mi hermano. Es duro y una tristeza compartir una familia. Es duro, mi querido hermano. Ñukanchi ñachay cosas kuna pasashkanchi. Ñukanchi familia pi. Duro mi kan, hermano. Taitamito. Kanman fuerza está kuchun, valor está kuchun, pero kan señor wan kaspika, ñukanchi aito kamana sakin gachu. 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Kanman fuerza está kupangami hermano Francisquito, taita Dios bendiciachun kambak tukui, cause hoy tukuna, familia, siempre siga como estaba con tu esposa, unido con la familia, unido con familia de su esposo. Eso ha sido una maravilloso también, mi querido hermano. Esas son mis palabras de motivaciones. Por eso dice, esfuerce siempre, Dios te ayudará. Siempre te sustentará con la diestra de mi justicia, dice hermano. No, Gonzalito, Dios te bendiga. Gracias por ese mensaje. Gracias, querido hermano. Adelante con más fuerza. Adelante con el Señor. Dios está siempre en su corazón, en su vida, donde quiera que tú estás. Adelante, mi querido hermano. Buenas noches a los tiempos, mi estimada Luchito Huaranga. Así es, a los tiempos, a los tiempos. Otra vez regresando a la cabina de Radio Z1. 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Gracias, hermano Luchito Huaranga, Dios te bendiga a toda su hermosa familia. Que Dios siempre estará con cada uno de ustedes en esta hora de la tarde. Saludo desde la antena de Radio Z1. Gracias, mis queridos hermanos, siervos. Gracias a mi querido esposito, también está por vía la costa. Ahí están arreglando, trabajando, siempre con más fuerza. Gracias también, hermano Rubén. A ver qué más, hermano Moisés. Gracias por ese arduo trabajo que hacen ustedes día a día para poder nosotros acompañar, para poder seguir predicando las buenas nuevas, las buenas noticias a todo el mundo entero, ya que no podemos llegar a nosotros a cada uno de sus hogares, pero a través de este medio nos llegamos a cada uno de sus hogares. Gracias a mi esposito, a todos los hermanos, están en la antena de Radio Z1 por vía la costa. Dios te bendiga. Saludos a todos. Y igualmente, buenas noches, hermana. Pongo una alabanza de niña de mis ojos. Gracias. Ya mismo vamos a complacer, mi querido hermano Angelito Guayama. Dios te bendiga en esta hora de la tarde. Gracias, mi querido hermano. Ya vamos a compartir, ya vamos a complacer una hermosa alabanza. Que Dios te bendiga grandemente en esta tarde, 19:35.

0: 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Buenas noches hermana Martita, te saluda desde barrio de la Florida, tres familia, paucar mucho y muchas bendiciones. Gracias, mis queridas hermanas. Dios te bendiga en capital, Quito, ecuatorianos, pipia cucuna, nachucha y chuticán, barrio La Florida. Quinza familia, cheladum causan chinin nachu, achka saluditos, caizuma, tutapi, kashnashina, cancuna, ñucanchiguan, tandarishka, manta. Tarjilla, achka, saludos, buenas noches, Kaituta, Pagi, Cancuna, Uyakushka, Manta, saludos cordiales, mi estimada amiga hermana, muchas bendiciones desde Quito, achka, saludos, Kaisuma, Tutapi, Kaipis, Uyakushka, Manta, hermano Eugenio, Eugenio Coltenito, Runa, Ningnachu, achka, saludos. 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Azka saludos hermano Eugenio, Dios te bendiga en esta hora de la noche. Gracias. Ya vamos a complacer también a nuestro hermano que lo pidió ña de tus ojos. Dios te bendiga. Saluditos en esta hora de la tarde. Saludo dice la comunidad San Jorge Bajo. Estamos escuchando bendiciones, mi querido hermano, gracias. Familia Auquilla, Dios te bendiga, gracias. En comunidad San Jorge Bajo, Dios te bendiga. 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Y Uchilla, Wambrita, Caspa, Ñuka Mamita y Machailado, Kunata, Yatsana, Imam, Apacarcanatsu. Dios te bendiga, mi querido hermano. Saludos a todos los hermanos de comunidad San Jorge Bajo, a todos, a pastores, líderes, evangelistas, hermanas que cantan en coro. Dios te bendiga en esta hora de la tarde. Gracias.
1: Soy Salvador,
0: de comunidad
1: conductor en Indra.
0: San Jorge Bajo, Dios te bendiga en esta hora de la tarde. Acá agradecido, canchi, cuchi, cuivan, canchi, cancuna, casachina, cuya, cuchca, manta.
1: Tú eliges.
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0: Te adoramos, ministrame.
1: 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Le halló en la tierra el desierto enfermo de horrible soledad. Lo trajo alrededor, instruye, lo guardó a los niños de los ojos. Deuteronomio capítulo 32, versículo 10. 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Está buena la transmisión. Saludos desde Durán, el recreo. Dios te bendiga, Dios te bendiga. Hermano Israel, lachka saluditos, campishka y cantón Durán, recreo y mapi. 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El Señor mismo marchará al frente de ti, estará contigo, nunca te dejará ni te abandonará, no temas ni te desmayes. Queridos hermanos y amigos, nuestro Dios está siempre con cada uno de ustedes, así que con toda fuerza a seguir hacia adelante, queridos hermanos. Este versículo dice, el Señor mismo marchará al frente de ti, dice contigo, dice mis queridos hermanos, situaciones, problemas. A veces su esposito, su esposita, su mamita ya no está en tu lado, con tu familia, pero Dios está contigo, mis queridos hermanos. Gracias a nuestro hermano Manuelito. Saludo desde Medellín, Colombia. Bendiciones. Gracias, hermano Manuelito. Saluditos en Colombia. Dios te bendiga, Dios te guarde siempre. Siempre Dios marchará al frente de ti, estará contigo, nunca te dejará ni abandonará. Queridos hermanos, amigos, no temas ni desmayes en tiempo de dificultades, problema. Siempre Dios está con ustedes. Gracias, hermano Manuelito. Agradecer a cada uno de ustedes por estar compartiendo también estas transmisiones, este programa en todo tiempo, Mujeres Sabias.

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Saluditos para cada uno de ustedes, nuestro hermano Aurelio, Dios te bendiga. Nuestro hermano Gaspar, Kingi, imanaya, Baltasar, Alka, saludos, buenas noches. 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Hermano Josecito Chicaiza, imanaya, Josecito Chicaiza, Alka, saludos, mi canción, Tandaya Kashkamanta. 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Sallate que Vergel estado y Mapipi saludanchi, doctor Cristian Pacha, su amada esposita Katy, que recupere pronto. Dios te bendiga, Katy. Un fuerte abrazo también. Olguita, Olguita, Olguita, Dios te bendiga, donde se encuentra. Olguita Cuchipati, hermano Víctor, Dios te bendiga, hermano Víctor. Achka, saludos, Keisuma Tuta. Cancha hermana Anita, Anita, Anita, que hay centro.

Dios guarde siempre. Hacia adelante, siempre, siempre. Si no están yendo a la casa de Dios, busquen a la casa de Dios. ¿Dónde alaba, dónde glorifica a Dios? Cuando uno está cansado, cuando uno está triste también, cuando llegamos a la casa de Dios, Dios nos da fuerza. Queridos hermanos y amigos, gracias en esta hora de la tarde. Saludo desde Riobamba. Paz y saludito a la familia Yuquelema Abimaña y nuestro hermano Pedrito Yuquelema Miranda. Gracias, mis queridos hermanos Pedrito, familia Yuquelema, familia Miranda. Desde Riobamba, saluditos para todo, familia Yuquelema, familia Abimañay. Igual Dios te bendiga a todos, un fuerte abrazo a cada uno de ustedes. 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

Tiempo Dios marchará con cada uno de ustedes. Queridos hermanos y amigos, en todo tiempo dad gracias al Señor, en todo tiempo buscar al Señor, primeramente buscar al reino de Dios, de su justicia.

La gloria de Dios siempre está encendido en cada vida, en cada corazón. Queridos hermanos y amigos, 19 horas 57 minutos. 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Talín, Ashka, saludos. En Guayaquil, Ecuador, Guayaquil, Perla de Pacífico, Villacuninín, excelente programa. Gracias, gracias cada uno de ustedes. Que Dios bendiga, que Dios añade. Día a día, dale esa fuerza, valentía.

día, queridos hermanos. Sigan estudiando, sigan aprendiendo, sigan cada día más del ministerio en las cosas de Dios. Y si es jóvenes, perseveran más cada día, queridos hermanos. Hermano Francisquito Guacho, hermano Franklin Guacho, y Manaya, Dios te bendiga. Hermana Elenita Tenesaca Achka, saluditos, Kaituta. Un saludo al Berito Gualán. ¿Dónde está nuestra hermana Berito Gualán? Dios te bendiga. Un fuerte abrazo, queridos hermanos y amigos. Dios te bendiga, gracias. Gracias por estar en sintonía, por estar escuchando. Una alegría, un gozo, poder, un placer. Unas hermosas alabanzas con la palabra del Señor, las motivaciones, nos anima, que nos da valentía cuando uno está caído, cuando uno ya no tiene fuerza, pero ahí están mis queridos hermanos con estas hermosas alabanzas. Que Dios te bendiga, hermana Dali. Gracias.

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Familia Huamán, familia Ucancela, familia Naula, familia Sagñay. Dios te bendiga en esta hora de la tarde, hermana Roxina. Bendiciones, hermana Matita, desde Riobamba. Tierra bonita, sultana de los Andes. Dios te bendiga, gracias, mi querida hermana Roxina. Bendiciones igual. Saludos para toda su hermosa familia, Dios te bendiga, gracias por esta hora de la tarde. Adelante, mujeres esforzadas, valientes, mujeres de guerra. Dios te bendiga, adelante. Adelante, queridas hermanas. 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Es que salude, Dios te bendiga, hermano. Todo León, Bastidas. Dios te bendiga, buenas noches, hermana. Escuchando desde Medellín, Colombia. Anchka, saludito. Dios te bendiga, hermano Ricardo León, Bastidas. Familia León, familia Bastidas. Allá en Medellín, Colombia, Dios te bendiga, querido hermano y amigo, que Dios te bendiga, saludos para su hermosa familia,
Dios te bendiga, querido hermano. Gracias por estar conectado. Gracias, Dios te bendiga. Igual, adelante siempre con el Señor, donde quiera que usted se encuentre, donde quiera que usted trabaje, vive, pero siempre con el Señor, querido hermano. Fuerza, adelante. Igual manera, buenas noches, saludos de la ciudad

Blanca Ibarra. Dios te bendiga, familia Lema. Familia Lema, Dios te bendiga. Y cómo no agradecer, cómo no dar gracias primeramente a Dios, después cada uno de ustedes, por estar en esta hora de la tarde con nosotros conectados. Gracias, buenas noches. Saludo desde Ciudad Blanca Ibarra. Gracias, querido hermana. Dios te bendiga, familia Lema. Familia Lema, Dios te bendiga en esta hora de la tarde. Gracias, gracias a todos. Un fuerte abrazo de la distancia, que a veces no es que porque estoy en la casa o mana caipunza kuna uyaritu kushkani, sino que situaciones a veces en mi vida, a veces en mi enfermedades a mí me ha tocado también, pero con todo estoy aquí, voy a seguir hacia adelante con ustedes, mis queridos hermanos y amigos, que siempre hay cosas que vienen en nuestras vidas. Debemos ser preparados para todos, queridos hermanos, porque como dice en la palabra del Señor, preparar, dice, en todo tiempo. Preparar, porque también Cristo viene, Cristo está por la puerta. Debemos ser preparados cada día, queridos hermanos y amigos. Gracias, nuestro hermano Ricardito León Bastidas. Cordiales saludos a la familia Ñamo Parco. Dios te bendiga, familia Ñamo Parco. Dios te bendiga, Dios te bendiga en esta hora de la tarde. La hermana dice amén, amén, hermana, bendiciones. Gracias, nuestro hermano Luis Chimborazo, Luisito Chimborazo, Dios te bendiga. Hermano Manuelito, hermana María, Dios te bendiga en esta hora de la tarde, Dios te bendiga. Saluditos para cada uno de ustedes, queridos hermanos y amigos. 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Hermana Roxy. Coro Heiximani, por favor, gracias. Ya vamos a complacer Coro Heiximani. Igual, saludando al Coro Heiximani, a todas las hermanitas, siervas del Señor que cantan, que alaban al Señor. Coro Heiximani, Dios te bendiga. Anita también, a su hermana, a todos, hermana Juanita, Dios te bendiga también. 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Dios te bendiga, gracias por estar compartiendo, por estar escribiendo.

0: Este hermano Luis Mario Guamán, Imanaya Oguapi, Imanaya Kangiari, Kishka, Ituriko Kishka, Kishka, Ankunapis, Nikanchigo, Antandaya, Kashka, Manta, Dios Kankunata, Bendiciachum, Guayaquil, Ecuador, Yaktapi, Kausakunata, Mitukikunata, Kankuna, Kaishina, Kaisumas, programas en todo tiempo, mujeres sabias, Uyakushka, Manta, Katikushka, Manta. Un saludito a la familia Hualán Muyo, Dios bendice a su familia Hualán Muyo, Imanaya, Imanaya, el cantón Durán, Imapi, Ñucatío, Emilio Morales, Ñucatía Margarita, Primo Luis, Achka saludos, Achka saludos, Imanaya. Hay que Quevedo lado y mamá Rispa, familia Morales, familia Inguishay, familia Muyo, Achka saluditos, buenas noches, Quito Capital, Puyacuna, a mi querida hermanita, a mi querido hermano, a mi querido sobrino, sobrinas, Dios bendiga en Quito Capital,
1: amiga,
0: familia
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0: familia
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0: A ver, Kaituta, Kaituta, Uyashun, Coro, Hexi, Maní, Dio, Bamba, Manta, Mis, Samun, Ñañacuna, Camba, Gladito, Camba, Juchito, Cam, Carrito, Picajpi, Huasis, Itu, Picajpi, Atravesca y Medio, Cuna, Puyacupi, Cancunapa, Gladito, Pimi, Compañangapa, Samun, Coro, Hexi, Maní, de Dio, Bamba, Dios bendiga.
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1: 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Siempre el Señor está con cada uno de ustedes, Nispanachu. Ashka saludos, Tukuyuyakuna, Rikukukuna, Gancha hermano Alberto Vivas, hermano Manuel Lema, Manaya, Dios bendiciachu. Marquito, Ashka saludos, Kaituta, Chican Chican, Lugar Kunapi, Cancuna, Tandarishka Manta, hermano Víctor, Dios bendiciachu. Gracias, hermana Lucy, Antonio, Imanaya, hermana Andrea Paltán, Imanaya Canguichi, Dios te bendiga. Saluditos a todos, cada uno de ustedes también. Allá en Estados Unidos, a todos los hermanas y amigas, compañeras, que Dios te bendiga. Nuestra hermana Verónica, también nuestra hermana Ama.

hermano Jaime Roldán, Dios te bendiga. A nuestra hermana Estercita, Dios te bendiga, saludo. Saludos. Hermana Martita, un fuerte abrazo de la

Gracias a nuestra hermana Estercita desde Riobamba. Desde Riobamba. Dios te bendiga, Estercita. Gracias. Gracias por este escribirnos. Gracias por estar acompañando. Dios te bendiga. Un fuerte abrazo para ti y para toda su familia con esta hermosa alabanza.

hermana Manuelita Lema, hermana, muy buenas noches, que Dios te bendiga desde Durán, hermana, hermano Manuel Lema, Dios te bendiga, hermano Manuelito Lema, gracias por estar con nosotros, Dios te bendiga, igual allá en Durán, saludos a todos en esta hora de la tarde, gracias a nuestro hermano. Nuestra hermana Manuela Parco, Manuelita Parco, buenas noches, hermana Marta, estoy escuchando desde Medellín, Colombia, gracias, querida hermana, familia Parco, qué alegría, qué gozo, encontrarnos, saludarnos personalmente, Dios tiene un plan, un propósito, y hermana Manuelita, gracias. Familia Parco, que Dios te bendiga, que Dios te guarde siempre, que siempre, siempre será nuestro Señor Todopoderoso. Gracias, hermana Margarita, con esta hermosa alabanza, acompañando a cada uno de ustedes.

0: Así es, mis queridos hermanos y amigos, en esta hora de la tarde, 8 de la noche, 26 minutos, 8 de la noche, 26 minutos. Gracias, gracias por cada uno de ustedes. Que Dios bendiga, que Dios guarde siempre donde quiera que ustedes estén, mis queridos hermanos y amigos. Gracias, nuestra hermana Talia dice que Dios Todopoderoso le bendiga siempre y muchas bendiciones. Gracias por ese bendiciones. Igual manera, igual para ti, para toda su familia. Querida hermana y amiga, como dice, algún día veremos, encontraremos en algún lugar. Dios te bendiga. Gracias, hermana Talia.
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0: Hermana Manuelita Parco dice, por favor, colocar una alabanza Cursi de mi prima Lolita Parco.
2: Programa de
0: cualquiera. Gracias, hermana Manuelita, familia, hermana Lolita Parco. Ya estamos arreglando, poniendo las alabanzas por cada uno de ustedes. Dios te bendiga. Saluda, hermana.

Ha sido un grande bendiciones para nuestras vidas, nuestra congregación. Dios te bendiga, Teresita. Familia Cepeda, saludo para su papi, para su mami, para todas sus hermosa congregación. Dios te bendiga en esta hora de la tarde. Pero estos tiempos, estos años, he tenido esa fuerza para podernos seguir hacia adelante. Ya ha pasado un año y mi hermana querida ha ido de la familia, de la presencia del Señor. Ha sido un duro, triste, y en medio de todo eso Dios ha superado. Dios ha dado esa fuerza para podernos seguir hacia adelante. Tengo aquí al lado a mi sobrino, él está acompañando, él está aquí ayudando. Eso es una alegría. Él está conmigo y siempre estoy ahí con él. Gracias, mis queridos hermanos y amigos, oraciones para mi vida, para mis sobrinos, para mi familia, Tambo Morales, Guapi, Paucar, oraciones para nuestra familia, queridos hermanos y amigos. Gracias a nuestra hermana María Lema, Dios te bendiga, saludos cordiales, mi hermana Martita, gracias hermana María, Dios te bendiga, saludos en esta hora de la tarde, nuestra hermana Teresita, dice amén, igualmente, muchas bendiciones, gracias querida hermana. Ya vamos a complacer nuestra hermana Lolita Parco con estos temas, Jesús a ti te canto, Dios te bendiga, gracias a cada uno de ustedes, escúchalo en esta hora.

Así es, mis queridos hermanos, queridas hermanas y amigas. Como delante un hermano me escribió. Casnashina me calcuna pajeladito pi, compañascanchi caituta. Cierto, ya jamás yo tuve que escribir que 40 años he vivido con mi esposa. Y ahora me ha tocado vivir solo. Me ha ido mi esposita a la presencia del Señor. He vivido 40 años, nispa, para escribir, ganacho. Chasnami can, pero en todo tiempo. Dios sabe y conoce. Dios, pero siempre estará con cada uno de ustedes. Como hemos podido escuchar esta hermosa alabanza. Gracias, queridos hermanos y amigos. En esta hora de la tarde, nuestra hermana María Cepeda. Buenas noches, hermanita. ¿Dónde, Nishpani? Estamos en Guayaquil, Guayaquil, en la cabina de Radio Z1. Estamos en este lugar de la iglesia Buenas Nuevas. Dios te bendiga, nuestra hermana María Cepeda. Gracias, tu hermano Rodrigo, nuestro hermano Juan Tipán, nuestro hermano Manuel Gualán, hermano Manuelito Gualán, Dios te bendiga, familia Gualán, Dios te bendiga, saludos en esta hora de la tarde, muchas gracias, muchísimas gracias por cada uno de ustedes, hermano Emilio, Alberto, Eugenio, Colteñito, Dios te bendiga en esta hora de la tarde. Saludos para cada uno de ustedes, Riobamba, Ambato, Cuenca, a todos mis queridos hermanos. Gracias por estar conectados, activados siempre con cada uno de... Dios te bendiga en esta hora de la tarde. 8 de la noche, 35 minutos. Excelente su programa, mi estimada hermana. Gracias, nuestro hermano Ogenito Coltenito Runa Ashka. Saludos, Kaituta, Kayarimanta, Kayuraskuna, Kama, Tandarishka Manta, Uyakushka Manta, Rikukushka Manta.

Santa. Ante hermano Emilio Quispe, amén, Dios te bendiga. Un abrazo desde Riobamba. Gracias, mi querido hermano Emilio Quispe, familia Quispe, Dios te bendiga. Que Dios te guarde siempre en tu salida y su entrada. Que Dios está siempre, queridos hermanos. De esta manera, ya agradecer a cada uno de ustedes.

Así es, mis queridos hermanos, en esta hora de la tarde, nuestro hermano Pastor Pedro Criollo, Dios te bendiga. Buenas noches, hermana Marta. Saludos cordiales desde Chimborazo, excelente transmisión. Gracias, Pastor, Dios te bendiga, a su amada esposa, a toda su hermosa familia, congregación. Dios te bendiga allá en Chimborazo. Dios te bendiga donde quiera que tú estás. Gracias por estar conectado, por estar queriendo. Dios te bendiga. Siempre conectados, activados, siempre firmes en el Señor. Cada día. Gracias, Pastor. Dios te bendiga, mi hermano Cristian. Cristian, Dios te bendiga. Saludos en esta hora de la tarde. Agradecer al Señor por todas esas bendiciones.

Así es, mis queridos hermanos, hay que prepararnos cada día. Saludito a nuestro pastor Pedro Chirami, Bastión Popular. Dios te bendiga, pastor, a su hijita, a sus preciosos hijos. También a sus sobrinitas, Dios te bendiga, Dios te guarde a toda en la iglesia Fe Esperanza, nuestro hermano Manuelito, hermano José Papá, nuestro hermano Jorge, nuestro hermano Pedro, Dios te bendiga, Dios te bendiga. Saludos en esta hora de la tarde a todos los hermanos y hermanas que están en la sintonía, Dios te bendiga, hermana Rosita Pacha, saludos, saludos a todos. Gracias, queridos hermanos y amigos, a esta hora he podido acompañarnos, complacernos con esta hermosa palabra, hermosa

En las luchas, en las pruebas, con nuestro Señor Jesucristo iremos. Queridos hermanos, en las luchas, en las pruebas, siempre firmes, firmes, cada día más, queridos hermanos y amigos. Ana Rosita Chancho, Dios te bendiga. Gracias, gracias a todos que en esta hora. 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

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bendiga, que mi querida hermana, a ver, Jocely José Villa, Dios te bendiga, nuestro hermano José, achka, saluditos, familia Villa, Cayuras cama, kikinkunada, guantandarina, suma, kashkamanta, 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Cay horas cuna, Dios tapaguen y amantísimo Dios, buen Padre Celestial que estás en los cielos. Agradecido, Señor, por este tiempo maravilloso, Señor. Señor, tú mismo estabas, Señor, en cada hogar, Señor. En cada familia, Padre. Señor, tú estabas ahí, Señor amado. Gracias, querido Dios, querido Jesús, en esta hora. En esta noche pongo en tus manos, Señor, a cada oyente de Radio Z1, a través de este medio, Señor. Tú sabes, conoces, Señor, qué situación están, Señor amado. Porque nosotros somos un instrumento tuyo, Señor. Te ponemos en tus manos, Jesús de Nazaret. Tú sabes, Señor, si están enfermos, Señor, tú eres doctor de excelencia, Señor amado, bendito Dios, porque tú estás ahí, doctor de doctores, médico de los médicos, Señor amado. Amado Jesús, ahí estás tú, tocando con tu mano poderoso, Señor. Bendito Dios, tantas personas están, Señor, sufriendo con dolores, con muchas cosas, Señor amado. Te pongo en esta hora en tus manos, Señor. Tú mismo que estés con ellos, Señor, tú estás ahí ayudando, levantando, Señor amado, sanando, Señor, las heridas, Señor amado, bendito Dios. Gracias, amado Dios, por todo, Señor amado, en esta hora, gracias por esta emisora, Señor. Ayúdenos, Señor, para podernos seguirnos hacia adelante, mi Dios, llegar a cada hogar, cada familia que necesitan, Señor, a través de estas alabanzas, a través de tu palabra, Señor, que cambies, que transformes, que animes, Señor, cada día, Padre. Gracias, querido Dios, querido Jesús, con todos nuestros corazones, Señor. Llegando, Señor, a los hogares, Señor, con tu ayuda, Señor amado. A los hermanos que trabajan, Señor, dale esa fuerza, Señor. A las despositas, Señor, que están, ayuda idónea, Señor. También, Señor amado, oramos por cada uno de los pastores, líderes, evangelistas, maestros. Señor Jesús, tú eres el único, Señor, te ponemos en tus manos. Gracias, amado Jesús, Dios eterno, Dios amado, te pongo en tus manos, Señor. Gracias por todo ese tiempo, gracias por cada uno de los huyentes, Señor amado, bendito Dios. Sea tu ayuda, tu bendición cada día, Señor. En el nombre de Jesús, te damos gracias, Jesús. Amén y amén.

Así, mi querido hermano, este último mensaje, también nuestra hermana María Mucho. Buenas noches, hermana. Estoy escuchando tu bonita programación. Bendiciones. Gracias, nuestro hermano José Pedro. Acá dice, buenas noches, mi hermana. Un saludo para mi esposa en la parroquia San Andrés desde Oriente. Que Dios les bendiga, que Dios les guarde, nuestro hermano José Pedro. Dios te bendiga para su amada esposita acá en San Andrés. Dios te bendiga. Gracias. Gracias a cada uno de ustedes. Igual, ya recién llegué de mi trabajo. Bendiciones, mi hermana. Soy de Guaranda. Gracias, mi querida hermana. Igual, Dios te bendiga. Siga escuchando. 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

queridas hermanas. Gracias a cada uno de ustedes. Ahora sí me voy, ahora sí me voy. Dios te bendiga, gracias. Chao, chao. Hasta otra oportunidad.

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2: Nueve y nueve minutos.

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1: Señor Palau, me dice un caballero, me la paso en discusiones y desacuerdos con mi esposa. Parece que a menudo no podemos llegar a un acuerdo y tenemos palabras violentas el uno con el otro. Nunca la he golpeado, pero a veces, sinceramente, lo he deseado. Palau, ¿por qué estos desacuerdos y estas discusiones tan violentas? Estimado caballero, primero, sepa que el mundo entero sufre el problema suyo. Algunos días son peores que otros para todos nosotros, ¿no es verdad? Y algunas temporadas del año son peores también que otras. Por ejemplo, yo sé, en el caso de mi esposa, que por ahí para los meses de marzo y abril, en cualquier año, por razones que yo no entiendo, pueden ser físicas o psicológicas, pero le aseguro que marzo y abril, para mi esposa, inclusive algo de febrero, son meses malos. Y yo sé que ella está nerviosa por razones que bien no me explico. Yo sé que tengo que planear bien nuestra vida y nuestras relaciones durante esos meses en particular. Bien, en segundo lugar, caballero, hay ciertos temas que no conviene tocar. Ya usted conoce la opinión de su esposa, ella conoce la opinión suya. ¿Para qué insistir en hablar sobre temas sobre los cuales tienen desacuerdos? Más bien yo le recomiendo que consulte con algún consejero, algún amigo. Por ejemplo, yo acostumbro a consultar con el pastor nuestro. El pastor de nuestra iglesia es un amigo íntimo, él y su esposa con la mía y conmigo. Por lo tanto, consulto con ellos. Tengo una serie de amigos en todo el país y en varios países, inclusive en el caso mío, porque tengo el privilegio de predicar en varios países, con los cuales consulto según el caso, según la ocasión, según la situación. El sabio Salomón dice, los pensamientos son frustrados donde no hay consejo, mas en la multitud de consejeros se afirman. Y esas palabras inspiradas del sabio Salomón tienen razón para usted y causa de ayudarle a usted con su esposa. En tercer lugar, ciertos asuntos usted debe consultar con su esposa, y si tiene hijos mayores, con sus hijos también. Reúna las opiniones, luego, calladamente, usted haga la decisión, siendo que es la cabeza del hogar como hombre, anuncie su decisión a su esposa y a su familia, luego explique lo que le motivó a hacer tal decisión, y punto, se acabó, no hay que discutir. Cuarto, hay ciertos asuntos que sí hay que discutirlos en familia. Pero antes de lanzarse a discutir o antes de lanzar un asunto que usted sabe que va a crear problemas en el hogar, usted siéntese con la esposa y con los hijos según el caso y eche las bases para la discusión. Usted diga, vamos a hablar de este tema. Es un tema que tenemos discrepancia de opinión, pero no queremos griteríos, no queremos problemas, no queremos terminar amargados. Por lo tanto, vamos a discutirlo así, así y así. Usted echa las bases para la discusión. Antes de entrar a una discusión tan seria como esa, hagan una oración a Dios, y eso va a calmar los espíritus enseguida, se lo aseguro. Si los dos se ponen a orar antes de discutir, no van a poder enojarse ni gritar tanto. Así que, si humillan los dos ante Dios, le dicen abiertamente,

0: espíritus enseguida, se lo aseguro. Si los dos se ponen a orar antes de discutir, no van a poder enojarse ni gritar tanto. Así que, se humillan los dos ante Dios, le dicen abiertamente: Señor, en este asunto estamos en desacuerdo, pero lo tenemos que discutir porque tenemos que hacer una decisión. Guíanos, dirígenos en el nombre de Jesús. El Señor le va a ayudar para que esas discusiones y desacuerdos con su esposa traigan paz a su familia.
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2: Nueve y 35 minutos.
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2: 9 y 36 minutos.
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Epístola del apóstol San Pablo a los Filipenses. Filipenses 1. Pablo y Timoteo, siervos de Jesucristo, a todos los santos en Cristo Jesús que están en Filipos, con los obispos y diáconos, gracia y paz a vosotros, de Dios nuestro Padre y del Señor Jesucristo. Doy gracias a mi Dios siempre que me acuerdo de vosotros. Siempre en todas mis oraciones, ruego con gozo por todos vosotros, por vuestra comunión en el Evangelio desde el primer día hasta ahora, estando persuadido de esto, que el que comenzó en vosotros la buena obra, la perfeccionará hasta el día de Jesucristo. Y es justo que yo sienta esto de todos vosotros, porque os tengo en el corazón y en mis prisiones, y en la defensa y confirmación del Evangelio. Todos vosotros sois participantes conmigo de la gracia, porque Dios me es testigo de cómo os amo a todos vosotros con el entrañable amor de Jesucristo. Y esto pido en oración, que vuestro amor abunde aún más y más en conocimiento y en toda comprensión, para que aprobéis lo mejor, a fin de que seáis sinceros e irreprochables para el día de Cristo, llenos de frutos de justicia, que son por medio de Jesucristo, para gloria y alabanza de Dios. Quiero que sepáis, hermanos, que las cosas que me han sucedido han contribuido más bien al progreso del Evangelio, de tal manera que en todo el pretorio y entre todos los demás se ha hecho evidente que estoy preso por causa de Cristo. Y la mayoría de los hermanos, cobrando ánimo en el Señor con mis prisiones, se atreven mucho más a hablar la palabra sin temor. Algunos, a la verdad, predican a Cristo por envidia y rivalidad, pero otros lo hacen de buena voluntad. Los unos anuncian a Cristo por rivalidad, no sinceramente, pensando añadir aflicción a mis prisiones, pero los otros por amor, sabiendo que estoy puesto para la defensa del Evangelio. ¿Qué pues? Que no obstante, de todas maneras, o por pretexto o por verdad, Cristo es anunciado, y en esto me gozo y me gozaré siempre. Porque sé que por vuestra oración y la suministración del Espíritu de Jesucristo, esto resultará en mi liberación, conforme a mi anhelo y esperanza de que en nada seré avergonzado. Antes bien, con toda confianza, como siempre, ahora también será magnificado Cristo en mi cuerpo, tanto si vivo como si muero. Porque para mí, el vivir es Cristo y el morir ganancia. Pero si el vivir en la carne resulta para mí en beneficio de la obra, no sé entonces qué escoger. Porque de ambas cosas estoy puesto en estrecho, teniendo deseo de partir y estar con Cristo, lo cual es muchísimo mejor. Pero quedar en la carne es más necesario por causa de vosotros. Y confiado en esto, sé que quedaré, que aún permaneceré con todos vosotros para vuestro provecho y gozo de la fe, para que abunde vuestra gloria de mí en Cristo Jesús por mi presencia otra vez entre vosotros. Solamente os ruego que os comportéis como es digno del Evangelio de Cristo, para que, sea que vaya a veros o que esté ausente, oiga de vosotros que estáis firmes en un mismo espíritu, combatiendo unánimes por la fe del Evangelio y sin dejaros intimidar por los que se oponen, que para ellos ciertamente es indicio de perdición, pero para vosotros de salvación. Y esto procede de Dios. Porque a vosotros os es concedido a causa de Cristo, no solo que creáis en Él, sino también que padezcáis por Él, teniendo el mismo conflicto que habéis visto en mí y ahora oís que hay en mí.

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1: 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Los lazos de la muerte me rodearon y los torrentes del Seol vinieron sobre mí. Angustia y tristeza encontré. Invoqué entonces el nombre del Señor, diciendo, te ruego, oh Señor, salva mi vida. Clemente y justo es el Señor. Sí, compasivo es nuestro Dios. El Señor guarda a los sencillos. Estaba yo postrado y me salvó. 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

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Evangelio de Juan capítulo 10 verso 10 Pikashnaminin. El ladrón solo viene para robar, matar y destruir. Y yo he venido para que tengan vida y para que la tengan en abundancia. 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
2: Una y 13 minutos.

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Hace un tiempo atrás escuché una plática increíble que, de hecho, después de escucharla fue tan fuerte que me llevó a escribir una canción. Pero estaba basada en un salmo, el salmo 52:8 dice: pero yo soy como el olivo verde que florece en la casa de Dios. Y recuerdo que hacían una pregunta ese día, y era: ¿cuántos son como el olivo verde que florece en la casa de Dios? Y eso suena bonito. ¿Cuántos queremos florecer en la casa de Dios? Todos queremos hacerlo, ¿verdad? Pero como el olivo, ¿y por qué no como otra planta? Y ese día hablaron sobre el olivo y dieron algunas características: el tiempo que dura para dar fruto, que debe ser podado frecuentemente, que es un árbol de tierra seca y un árbol que crece en medio de la soledad y en medio del silencio. Después de todas esas características, volvieron a preguntar: ¿cuántos quieren ser como el olivo verde que crece en la casa de Dios? Y ya como que el sí o el amén se pensó un poco más. Y hay un personaje en la Biblia muy especial, Abraham, que creyó que Dios podía hacer algo especial en su vida, y se le profetizó que iba a ser el padre de una nación muy grande, aunque él era un hombre en avanzada edad y Sara era estéril. Después de pasar el tiempo y de que Dios les da a Isaac, su hijo, Dios le dice: dame lo que más amas, y le pide a Isaac, su hijo. Y duró 3 días en los cuales hizo completamente silencio, y Abraham tuvo que simplemente caminar en obediencia sin poder escuchar a Dios. Eso se llama fe. En nuestra vida muchas veces vamos a pasar por momentos de silencio, y Dios nos va a pedir algo, Dios nos va a demandar algo, y simplemente tú tienes que creer. Como nos gustaría que todos los días nos dijera: tranquilo, aquí estoy, nada va a pasar, pero muchas veces no lo vamos a escuchar. Muchas veces como que alguien nos lo va a decir, pero no lo vamos a sentir. Pero es donde debemos mantener nuestra fe mucho más fuerte, donde nuestra fe es probada, para que entonces podamos crecer como el olivo verde que crece en la casa de Dios. Yo te animo a que puedas creer, a que puedas aferrarte en medio de los momentos difíciles de tu vida y en medio de los silencios de Dios, a saber de que Él es fiel para completar lo que un día comenzó.

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2: 2 y 27 minutos.
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2: Dos y 27 minutos.

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2: Me dice un caballero joven: señor Palau, tengo un problema con mi novia. Yo quise casarme con ella hace poco, pero ella no quiso porque yo estaba sin trabajo en aquel tiempo. Ahora, yo no me quiero casar. Y ella me dice que me espera para casarse. Yo no miro esto como algo correcto. Y el amor que tengo para con ella está debilitándose. Quiero saber si es aconsejable prolongar el noviazgo a estas alturas. Bueno, mi estimado caballero, espero que la reacción suya para con esta novia, que obviamente usted ama, ¿no será por venganza del orgullo que usted ahora se niega? ¿Usted quiere prolongar el noviazgo? ¿Por qué? ¿Ella quiere casarse ahora? ¿Por qué no? ¿Usted quiso casarse hace poco tiempo y ella, por su falta de trabajo, se negó? Le digo la verdad, a lo mejor fue sabia su novia. A lo mejor es más sabia que usted, caballero. Se dio cuenta que si se casan sin trabajo, ¿cómo van a vivir? Mientras quedándose en la casa de los padres de ella, por lo menos ella tenía con qué vivir y usted también. Me parece que Dios le ha dado una novia muy, muy sabia y usted la debe respetar por esa actitud de ella y la debe amar y la debe aprender a oír y a escuchar de vez en cuando. No crea que la mujer es tonta. La esposa es más sabia y astuta que nosotros en casi todas las cosas de la vida. Por lo tanto, escúchela a su compañera. Cásese, señor. Primero, el hombre debe ser el líder. Sí. Debe sostener la familia. Sí. Ahora usted tiene trabajo. Ahora se puede casar. Ella le dice que lo está esperando para casarse. Cásese de una vez. Dios le ha bendecido. Le ha dado una novia muy sabia. Usted la va a aprender a respetar si es un hombre astuto y sabio. Cásese de una vez. Segundo, deben, sin embargo, prolongar el noviazgo hasta que se pongan de acuerdo ustedes dos. Por el momento ha habido un conflicto realmente muy sin importancia. Es cuestión de fechas. Júntense, hablen, hagan oración a Dios, consulten, fijen una fecha y cuando tengan esa paz, esa certeza interna de que ya han encontrado la mejor fecha y que están en la voluntad de Dios, cásense. Le hago una pregunta, sin embargo, en tercer lugar. ¿Qué dicen sus padres? ¿Usted ha hablado con los padres de ella? ¿Ha hablado con sus propios padres suyos de usted? ¿Han hablado claramente? ¿Sabe usted que aunque sean muy humildes y muy pobres, los padres, aunque viven una vida 50% normal, tienen sabiduría y tienen prudencia y tienen buenos consejos? Honra a tu padre y a tu madre, dice la Biblia. Obedeced en el Señor a vuestros padres, dice Dios. ¿Por qué no consulta con sus padres? Aprecio mucho su carta y espero que me siga escribiendo y que seamos amigos por correspondencia y que algún día nos conozcamos. Entonces, hago un repaso. Primero, yo quiero que se debe casar. Dios le ha dado una buena novia y un buen trabajo. Segundo, fijen la fecha juntos. Ni ella sin usted, ni usted sin ella. Juntos. Eso es lo mejor. Empiecen ahora a trabajar juntos. Tercero, consulte con sus padres. Yo creo que usted va a tener un matrimonio muy feliz, sobre todo si caminan los dos con Dios.
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Confiamos en que estas palabras te conduzcan a una vida mejor. 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
1: 2:47 minutos.

0: 2:51.
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mucha gente que anda buscando el gozo en muchas partes, pero hoy quiero decirte que solamente Dios te puede dar esa clase de gozo que hoy vas a ver. Solo Dios te puede llenar,

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1: 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Él es imagen del Dios invisible, el primogénito de toda la creación, porque en él fueron creadas todas las cosas, las que hay en los cielos, las que hay en la tierra, visibles y invisibles, sean tronos, sean dominios, sean principados, sean potestades, todo fue creado por medio de él y para él. Y en él es antes de todas las cosas, y todas las cosas en él subsisten. Y él es la cabeza del cuerpo, que es la iglesia, el que es el principio del primogénito de entre los muertos, para que en todo tenga la preeminencia, por cuanto agradó al Padre que en él habitase toda plenitud, por medio de él reconciliar consigo todas las cosas, así las que están en la tierra como las que están en los cielos, haciendo paz mediante la sangre de su cruz. Y a vosotros también, que erais en otro tiempo extraños, enemigos de vuestra mente, haciendo malas obras, ahora os ha reconciliado en su cuerpo de carne por medio de la muerte, para que presentaros santos y sin mancha y irreprensible delante de él. Si en verdad permaneciereis fundamentados y firmes en la fe y sin moveros de la esperanza del evangelio que habéis oído, el cual se predica en toda la creación que está debajo del cielo, la cual yo, Pablo, fui hecho ministro. 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

0: 4:37.
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2: 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Pero nosotros debemos dar siempre gracias a Dios respecto a vosotros, hermanos amados por el Señor, de que Dios os haya escogido desde el principio para salvación, mediante la santificación por el Espíritu y la fe en la verdad, a la cual os llamó mediante nuestro Evangelio para alcanzar la gloria de nuestro Señor Jesucristo. Así que, hermanos, estad firmes y retened la doctrina que habéis aprendido, sea por palabra o por vuestra carta. Al mismo Jesucristo Señor nuestro y Dios nuestro Padre, el cual nos amó y nos dio consolación eterna y buena esperanza por gracia, conforme a vuestros corazones y conforme a toda buena palabra y obra. 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Chaita mi apóstol Pablo Carrimán, con lo cual dice mediante nuestro evangelio para alcanzar la gloria. Yo canche Señor Jesús mantami, de que esperes que escanche. Che guasa carricunche, así que hermanos, estás firmes. Y hermanos, retener la doctrina. 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

0: 4:54.
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3: Hoy continúo respondiendo a la pregunta del joven que he venido atendiendo durante 2 días consecutivos. La pregunta de hoy es muy sencilla, en pocas palabras la he sintetizado así: ¿con quién me caso? Me dice este joven, tengo deseos de casarme, pero no encuentro esa mujer que busco, y cada día que pasa creo que la gente es más mala. Joven, usted está confundiendo las cosas. El hecho de que usted está algo amargado porque no encuentra una mujer con quien casarse, no quiere decir que por eso la gente sea tan mala. A veces cuando uno está frustrado, se desespera y comienza a pensar que todo el mundo es maligno y que la culpa de sus problemas están allí afuera, que es culpa de otro. Joven, no. Usted no se amargue. En primer lugar, Dios le ama. Le he dicho en los 2 días pasados que usted debe recibir a Cristo en el corazón. ¿Lo ha hecho o todavía no? Si todavía no lo ha recibido a Cristo en su corazón, ¿qué está esperando? ¿Cuánto tiempo más pasará antes que usted empiece a cambiar su manera de ser? O mejor dicho, que Dios le cambie su manera de ser. ¿Cuánto tiempo piensa esperar? El primer paso para encontrar la mujer que busca, la mujer que Dios tiene preparada para llenar sus necesidades, la mujer que Dios ha preparado para que usted la ame, la cuide, la quiera y satisfaga las necesidades de ella, esa mujer Dios se la puede poner en su camino, y Dios, en mi opinión, está ansioso de hacer que el hombre y la mujer ideal se encuentren en el camino de su vida. Digo la mujer ideal, pero no quiero decir perfecta ni el hombre perfecto, ¿eh? No nos engañemos. Digo ideal en el sentido de que encaja para el bien de ambos. Ahora, ¿sabe lo que dice la Biblia? Y le hablo como si usted ya hubiera recibido a Cristo, ¿eh? La Biblia dice, deleítate a sí mismo en Dios, y Él te dará las peticiones de tu corazón. Ahora, la petición de su corazón obviamente es, Dios, dame una mujer, dame una esposa que me ame. Usted dice una mujer, cuidado, ¿eh? Ojalá que no esté pensando en tener una relación puramente física, sexual, emotiva. Mire, usted nunca va a encontrar satisfacción ni verdadero amor si juega con su sexualidad. El secreto está en entregarse a una mujer o a un hombre como la Biblia enseña. Un hombre y una sola mujer hasta que solo la muerte los separe. Ahí está el secreto de la intimidad, el verdadero amor, el verdadero calor, el completarse el uno al otro, el satisfacerse el uno al otro. ¿Usted está caminando con Dios, joven? Si usted está caminando con Dios, deleítese en Dios. Esa es la clave, es la condición. Usted se deleita en Dios y al momento indicado, apropiado, usted de repente va a encontrarse con esa joven. Si está en el plan de Dios que usted se case, y yo creo que sí, porque usted desea casarse, se va a encontrar con esa mujer y el Señor en su alma, usted va a sentir la convicción de que esta es la joven con quien usted se debe casar. Usted pregunta si hay un Dios. Por supuesto que hay un Dios. ¿Para qué vamos a perder tiempo argumentando que si hay o no hay Dios? Dios es Dios. Él creó los cielos y la tierra. Él quiere ser su Padre espiritual. Y Él es justo. Y a su debido tiempo Dios castiga a los injustos. No se preocupe, joven. Usted camine con Dios.
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0: 4:58. 4:59.
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0: 4 y 59 minutos.

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1: Eran unas bodas de plata, 25 años de dichosa vida matrimonial, un cuarto de siglo de vivir juntos, de vivir unidos, de vivir ligados por estrechos vínculos de amor y de compañerismo y de fidelidad. Y Neil y Brenda Johnson de Hayes, Inglaterra, quisieron celebrar sus bodas de plata en la misma capilla donde se habían casado 25 años antes, frente al mismo clérigo y teniendo los mismos testigos. Pero cuando Neil, el esposo, repitiendo las palabras del clérigo, renovó sus votos de amor eterno, sucedió algo que desconcertó a todos. Un paro cardíaco puso fin en ese momento a sus días. Murió agarrando la mano de su esposa. Los amigos y parientes llamaron a la celebración bodas de plata y bodas de luto. Amigo, uno se pregunta, ¿por qué tiene que morir un hombre todavía joven precisamente en el día en que celebra sus 25 años de casado? 25 años de matrimonio, vividos en amor, en fidelidad y compañerismo, son una tremenda bendición. Y terminar ahí la vida habiendo gozado de un matrimonio feliz parece de veras un fracaso. Pero amigo, mil veces más, óigalo, mil veces más fracaso que un paro cardíaco es la destrucción de un matrimonio, tenga el tiempo que tenga. Consideramos que hubo injusticia divina, porque una pareja que se llevaba bien, donde no había peleas y donde reinaba la paz, de repente se encontró con una súbita separación forzada. Pero amigo, eso no es fracaso. Fracaso es no considerar lo sagrado de los votos. Fracaso es no tener paciencia en el matrimonio. Fracaso es ser irreverente y descortés con nuestra esposa o esposo. Fracaso es cortar la comunicación y cerrar la puerta de nuestro corazón. Fracaso es ser infiel, es engañar a nuestro cónyuge, es cometer adulterio y así reírnos sarcásticamente de los votos y de honor y de fidelidad mutuos. Eso sí es fracaso. La calidad de nuestra vida no la dan los años, amigo. La felicidad, la paz, el éxito en el matrimonio es el resultado de entrega mutua, de sometimiento recíproco, de sacrificio, de amor. Estas son las virtudes que responden no a una emoción pasajera, sino a una decisión. La decisión de considerar sagrados nuestros votos y de amar de todo corazón a la persona que Dios nos ha dado hasta que la muerte nos separe. Con Cristo en nuestra vida y en nuestro matrimonio, amigo, podemos tener ese premio. Sea Él nuestro dueño y nuestro Señor. Él le dará a nuestro matrimonio no solamente largos años de existencia, sino fuertes sentimientos de amor.
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Señor, confesamos que la guerra está ganada en el nombre de Jesús. Que con esa cruz del Calvario, Señor, hace 2000 años, tú nos diste la victoria. Y ahora somos más, más que vencedores en Cristo Jesús. ¿Cuántos dicen amén?

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1: 8:20.

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Cuando vio pues la gente que Jesús no estaba allí, ni sus discípulos, entraron a las barcas y fueron a Capernaum buscando a Jesús. Y hallándole al otro lado del mar, le dijeron, Rabí, ¿cuándo llegaste de acá? Respondiendo Jesús le dijo, de cierto os digo que no me buscasteis, no porque habéis visto las señales, sino porque comisteis el pan y os saciasteis. Trabajad no por la comida que perece, sino por la comida que va, vida eterna permanece, la cual el Hijo del Hombre os dará, porque en este señaló Dios el Padre. Entonces le dijeron, ¿qué debemos hacer para poner en práctica las obras de Dios? Respondiendo Jesús, les dijo, esta es la obra de Dios, que creáis en que Él ha enviado. Le dijeron entonces, ¿qué señal, pues, haces tú para que veamos y te creamos? ¿Qué obras haces? Nuestros padres comieron el maná en el desierto, como está escrito. Pan del cielo les dio a comer. Y Jesús le dijo, de cierto os digo, no os dio Moisés el pan del cielo, mas mi Padre os da el verdadero pan del cielo, porque el pan de Dios es aquel que descendió del cielo y da vida al mundo. Le dijeron, Señor, danos siempre este pan. Y Jesús le dijo, yo soy el pan de vida, y el que a mí viene nunca tendrá hambre, y el que en mí cree no tendrá sed jamás. 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

0: Jehová, creador tuyo. No temas, porque yo te redimí, te puse nombre, mío eres tú. Cuando pases por las aguas, yo estaré contigo. Y si pasas por los ríos, no te ahogarás. Cuando pases por el fuego, no te quemarás ni las llamas arderán en ti.
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1: Ocho y 54 minutos.

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9 y 4 minutos. 9 y 4 minutos. 9 y 4 minutos.

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Saludos muy cordiales, hola, ¿qué tal? Que el Señor me lo bendiga grande y poderosamente. Ya estamos en vivo y en directo a través de tus emisoras favoritas. Con amigo Kamba Huauki, Emanuel Amar. 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Sakunata Jatarichi Radio, Kuna Z1, Guayaquil, frecuencia 1400 AM, 25 cantones, Ucumanta, Uyarispa, Micatinchi, Chimborazo, Pizca, Iski Radio, Kuna 98.5, tu voz cristiana, 98.9 FM, Radio Estéreo, Lausio, Ucumanta, Miña, Uyaspa, Katikun, Gikas, Nasuma, Sumas, Cantito, Kunata, Cotopaxi, Tungurahua, la ciudad de Ambato, la tierra de flores y de frutas, 102.5 FM, nueva revelación, saludan Chikunanka y Sumas, Sumas, Ponja, Kichu, Asimita, Intendis, Kunata. Gracias también a nuestros grandes amigos y amigas que se unen con nosotros a este programa que ha sido diseñado conforme al corazón del Señor, con el único fin para nuestro crecimiento espiritual. Un abrazo para nuestra maravillosa audiencia en estos 180 minutos a una velocidad de 180 revoluciones. De pronto quieras escuchar un temita de música cristiana, conéctate con nosotros directo a la cabina Z1 Guayaquil al 096-846-3752 Ucuman Kisgaichik, o escríbenos al 096-846-3752 Azipunya y Yukuna Runa Kuna. Buenos días, buenos días, o buenas tardes, buenas noches, mundo Pachapica, www.radioz1.es, www.radioestereoalausi.org, así es, ¿no? Gracias, saluditos a través de aplicación, también estamos en vivo, ¿no? Muchísimas gracias, un abrazo, que el Señor me lo bendiga. En este día tan especial cantamos

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6: Saludos muy cordiales, saludos cordiales. Gracias por su amable y fina sintonía. Muchísimas gracias en Chimborazo 98.5. 98.9 FM Radio Estéreo Alausí, tu voz cristiana. Muchísimas gracias a nuestra maravillosa audiencia que nos sigue en este día tan importante.

audiencia que nos sigue en este día tan importante. Gracias para Matilde Guamán, dice hermano Lamar. Muy buenos días, estamos escuchando acá en Guamote Centro. Dice, por favor, ponga una alabanza de coro, caballeros, más que vencedores. Entonces, disfrute la música.

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1: Exactamente, ya tenemos 10 de la mañana con 43 minutos. 10 de la mañana con 43 minutos en el Ecuador continental. Una hora menos en la provincia insular de Galápagos. Cumplimos con la petición musical para nuestros amables oyentes en Chimborazo 98.9 Plácido. Muyulema dice, hermano Lamar, saludos muy cordiales. Ponga una alabanza de coro Redil de Cristo, pero esa de las viejitas. Está sonando, queridos amigos, gracias, a través de la 98.9 FM.

Exactamente 10 de la mañana con 47 minutos. Dios Lupaki, Ñukanchi, Huauqui, Aurelio, Anilema dice: saludos hermanos, en Chimborazo estamos a full volumen, por favor ponga una alabanza. Saulo dice: Saulo, Saulo, pero en Quichua. Listo, te complacemos a nuestros amables oyentes en el sector de Lupaxi, grande. Y ahí te adiós, bendiciache 98.9 FM Radio Estéreo Alausí. Gracias para Melchor Gómez, dice: hermano Lamar, saludamos desde Ambato Centro a través de la 102.5 FM. Muchísimas gracias. Enseguida viene Saulo, Saulo Jesús Maricani.

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3: Excelente día, 10 de la mañana con 51 minutos. Hoy estamos complaciendo a nuestros amables oyentes en Chimborazo. Gracias, hermana Lucrecia Pinta, dice hermano Lamar en Lucero Loma. Por favor, ponga coro 12 tribus y te complacemos a nuestros amables oyentes a través de la 98.9 FM.

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muy cordiales. Dios me lo bendiga. Gracias a nuestros amables oyentes en la ciudad de Ambato. A través de la 102.5, dice hermano Lamar, saludos muy cordiales. Ponga esa alabanza de coro a Chispacha. Te complacemos, Dios Paguagua Cunamari, dice ese mismo, ¿no? Muchísimas gracias, un abrazo.

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3: Saludos muy cordiales, dice la familia Tadai. Por favor, ponga una alabanza de coro.
4: Uy, a Jesucristo,
3: Adoración Celestial de Cantón Durán nos dice, listo, te complacemos, a ver cómo es el tema. Ese mismo, ¿no?
4: Adoración Celestial.
3: Cuya Jesucristo ya.

0: 11 de la mañana con 0 minutos, tus emisoras favoritas. Hoy, antesala de fin de semana, estamos de regalón. Tú pides tu música favorita y nosotros te complacemos. Hemos salido un poquito el formato de las viejitas. Pero bueno, importante de poder complacer a nuestra maravillosa audiencia en la provincia de Chimborazo, en Tungurahua, en Cotopaxi, acá en la costa ecuatoriana también. Gracias por preferirnos. Hacemos una pequeña pausa. Ya regresamos después de estos avisos tan importantes.
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cumpleaños, cumpleaños, mi tocayo Emanuel. En este día tan especial queremos compartir también la felicidad de nuestros amables oyentes. Hoy día nació un siervo del Señor, un joven maravilloso, ¿no? Lleno de gracia, lleno de sabiduría del Señor. Estoy refiriendo a un gran oyente de Radio Z1 en Naranjito. Hoy está de cumple. Felicidades, la gracia del Señor en su vida, estimado campeón. Emanuel, ¿cómo estamos, mi tocayo? Hoy está cumpliendo Emanuel. Ajá. Su papito, saludos cordiales, Washington Reyes. Emanuel Reyes está cumpliendo hoy. Su mamita, Cecimar de Reyes. Están tan felices y su hermanito Danielito. Hoy se celebra un año más de vida de Emanuel Reyes Morocho en Cantón Naranjito. Un año más de vida. Y la gracia de nuestro amado Señor Jesucristo les colme de muchas bendiciones en este día tan especial. Estimado hermano Emanuel y tocayo, en la ciudad de Naranjito, esta noche dice que hay rica y deliciosa parrillada en familia para celebrar. Así que felicidades, que la gracia, el favor del Señor en su vida, estimado joven campeón. Claro que sí, así que les deseamos del parte de tus emisoras favoritas.

0: Así es, felicidades, felicidades, felicidades. También llegaron los mariachis, ¿sí o no? Vamos, maestro.
1: Felicidades.
0: Así es, para celebrar a Emanuel. Un año más de vida.
1: Felicidades.
0: Que Dios les bendiga grande y poderosamente junto a sus seres muy queridos, su familia. En Naranjito, Emanuel Reyes Morocho está cumpliendo un año más de vida. Felicidades, felicidades.

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3: Muchas gracias por su amable y fina sintonía. 11 de la mañana con 29 minutos en el Ecuador continental. Una hora menos en la provincia insular de Galápagos. Muchísimas gracias también por sus mensajes al 096-846-3752. Gracias, Cesimar de Reyes, Cantón Naranjito. Un abrazo. Hoy hay fiesta, dice, cumple de mi hijo. Emanuel cumple hoy un año más de vida, así que ya cantamos hace ratón Miguelito con los mariachis de Viejitas Pero Ungidas, ¿no? Gracias, Normita, vaya. Buenos días, hermano, que Dios les bendiga, dice Normita y Manaya Panico. Gracias, Rosario Paredes Cepeda, saludos cordiales en este día. Hermana Petrona Magi, Ajipunya Panico. Mari Aguagallo dice, bendiciones, hermano Lamar. Un abrazo para nuestra maravillosa audiencia que nos siguen también a través del Facebook, a través de nuestras aplicaciones. Gracias los mensajes, por ejemplo, de petición de oración también. Dice, hola, ¿qué tal? Mi nombre es Luis. Estoy pasando por momentos difíciles. Yo estudié, dice, a ver qué dice, ok. Vamos a leer a ver qué pasa. Yo estudié por 3 años en un instituto bíblico, pero me siento en este momento frustrado. Tengo ese deseo de trabajar en la obra del Señor, pero lamentablemente el líder o el pastor de la iglesia no me deja. No es porque tengo un mal ejemplo, sino más bien siempre de una manera sabia confronto con ellos de la manera como debería llevarse la casa de Dios. Hay niños que muchos de ellos se han alejado de la iglesia, los jóvenes ni qué hablar. No hay una comida robusta del parte del Señor. ¿Qué puedes decirme de eso, hermano Lamar? Me siento frustrado. No sé si cambiarme de la iglesia. Bueno, muchísimas gracias. Interesante. Estimado amigo, gracias. En la ciudad de Alausí nos escucha. Muchas gracias. Estimado amigo, lo que planteas toca una realidad muy seria. Muy seria de la iglesia. La Biblia misma dice, la verdad os hará libres, ¿no? Claro, en esa parte... podemos mantener actividades, por ejemplo, cristianas, sin necesariamente estar formado verdaderos discípulos de Cristo, ¿no es cierto? O sea, podemos mantener actividades cristianas sin necesariamente estar formando verdaderos discípulos de Cristo. Es lamentable, ¿no? Bíblicamente, el problema, amables oyentes, también de pronto si alguien está pasando esta situación... El problema no es solamente la falta de programas, sino la falta de formación espiritual, enseñanza sana, liderazgo piedoso y compromiso con la palabra de Dios. Si no hay un verdadero liderazgo, la congregación, los niños, los jóvenes, los adultos se flaquean espiritualmente. No hay comida espiritual. ¿Qué está pasando con la vida espiritual de la iglesia, amables oyentes? ¿Qué le parece si reflexionamos un poquito sobre este tema? Gracias, hermanos, que nos han enviado este mensaje. Esta situación puede estar pasando también en nuestro entorno, de pronto en nuestras congregaciones. ¿Qué está pasando con la vida espiritual de la iglesia? Un llamado urgente a regresar a la enseñanza, ¿no? Al discipulado y a los líderes conforme al corazón de Dios. Amables oyentes, una iglesia puede estar activa y al mismo tiempo espiritualmente débil, claro. Jesús mismo advirtió que no todo el que participa externamente de la vida religiosa necesariamente está viviendo una verdadera relación con Dios. Y Jesús fue tan tajante, directo, Por eso la historia vemos que Jesús, desde que llegó a la tierra, era un estorbo, especialmente para los fariseos. Y Jesús dijo directamente, ¿sí o no? Este pueblo, ¿qué dijo? Este pueblo de labios me honra, mas su corazón está lejos de mí. Una gran verdad. Jesús era directo. Esto debe llevarnos a una pregunta profunda, amables oyentes, para mí también. ¿Estamos formando discípulos o simplemente asistentes a cultos? Ah, tremendo, ¿no? La pregunta. Amables oyentes, de pronto, pastores, líderes, diáconos que están escuchando, una vez más les hago esta reflexión, esta pregunta. ¿Estamos formando discípulos o simplemente asistentes a cultos? Podemos tener cultos, música, eventos, congresos, campañas y muchas actividades, ¿sí o no? Pero si no estamos formando hombres, mujeres, jóvenes y niños que conozcan la palabra y vivan conforme a ella, existe una debilidad espiritual profunda. Amables oyentes, la iglesia no fue llamada únicamente a reunir personas, sino a ser, ¿qué dijo? Discípulos. No lo digo yo, la Biblia dice, y usted y yo lo sabemos.

Sabemos de memoria muchas veces en un versículo muy conocido, Mateo 28:19-20, narra que dijo Jesús: id y haced discípulos a todas las naciones. ¿Qué más dice? ¿Qué dice la Biblia, hermano? De pronto estás con la Biblia en la mano, enseñándoles que guarden todas las cosas que os he mandado. Amables oyentes, la gran comisión tiene dos elementos inseparables: hacer discípulos y enseñarles a obedecer. También el problema comienza muchas veces cuando la educación cristiana deja de ser prioridad en las congregaciones. Una de las grandes necesidades actuales es recuperar la enseñanza bíblica desde pequeñitos. Enseñar a nuestros niños en la iglesia, ¿no? La Biblia nunca presentó la formación espiritual de los niños como una responsabilidad secundaria. Recuerde ese versículo clave que habla especialmente a nosotros, a los padres, que dice en un versículo muy conocido y muy repetido en Proverbios 22:6. ¿Qué dice, hermanito? Hermanita, ¿qué dice? ¿Te acuerdas? Instruye al niño en su camino, y aun cuando fuere viejo no será Y aun cuando fuere viejo no se apartará de él. Tremendo, ¿no? Y yo recuerdo también ese versículo, a ver, ¿dónde está? Deuteronomio, si no me equivoco. Sí, 6:6, ¿te acuerdas? Esto me enseñaron en el seminario y tuve que memorizar, pero si no es a las buenas, a las malas, para que nos quede en la mente, en el corazón y en la práctica. Y estas palabras que yo te mando hoy estarán sobre tu corazón y las repetirás a tus hijos, habla en ese versículo. Amables oyentes, en estos versículos encontramos un principio poderoso. La fe no debe enseñarse únicamente el domingo, debe formar parte de la vida. Si un niño aprende canciones cristianas, pero no aprende la palabra, tenemos una formación incompleta, amables oyentes. Por ejemplo, si un joven aprende a participar en actividades de la iglesia, en danza, en música, en mimos, bueno, en dramatización, etcétera, etcétera, pero no aprende a discernir, no aprende a resistir la tentación a través de la Biblia, no aprende a caminar con Cristo, hermanos queridos, hermanas, tenemos una formación incompleta. Si un adulto asiste durante años a la congregación, pero continúa sin conocer las doctrinas fundamentales de la fe, tenemos un problema de discipulado, amables oyentes. Mira, esta reflexión nace por un mensaje de un joven que está pasando estos momentos difíciles en Alausí, gracias en la 98.5. Y otro: no podemos esperar una generación fuerte, amables oyentes, con una enseñanza débil. Pablo fue claro, el apóstol Pablo dijo al joven Timoteo, ¿qué dijo? Lo que has oído de mí ante muchos testigos, esto encarga a hombres fieles que sean idóneos para enseñar también a otros. Tremendo, ¿no? Amables oyentes, vemos algo muy, muy especial. Vemos a Pablo exhortando a Timoteo. ¿No es cierto? Está enseñando a caminar, sobre todo, de las manos del Señor. Eso es discipulado. Amables oyentes, la iglesia saludable debe producir una generación capaz de enseñar a la siguiente, ¿no? Pero cuando una generación no recibe formación bíblica sólida, la siguiente comienza prácticamente desde cero. Es triste eso, ¿no? Por eso Oseas declaró, si se acuerda ese versículo de lo que dijo Oseas, es duro, hermano. Siempre repetimos este versículo, pero no hemos tomado en cuenta Oseas 4:6, a ver quién sabe. De pronto, estás con la Biblia. Dice: mi pueblo fue destruido por la falta de conocimiento. Amables oyentes,
No se trata simplemente de tener información bíblica, se trata de conocer a Dios, comprender su palabra y vivir conforme a ella. También otro punto muy interesante sobre este tema, la crisis de liderazgo también afecta profundamente a la congregación. Sí, otro punto delicado de pronto. Pero hay que decir las cosas como son. Misma Biblia dice que si usted y yo hablamos la verdad nos hace libres. La iglesia necesita pastores y líderes que no solamente sepan hablar, sino que vivan lo que enseñan. Y es eso poquito duro, ¿sí o no? Pablo, recordamos al apóstol Pablo, estableció requisitos muy serios para quienes ejercen liderazgo espiritual.

enseñan. Y es eso un poquito duro, ¿sí o no? Pablo, recordamos al apóstol Pablo, estableció requisitos muy serios para quienes ejercen liderazgo espiritual. Usted puede leer en Primera de Timoteo, a ver si, en Primera de Timoteo capítulo 3 en adelante, hermano, léelo. Y también en Tito 1, tremendo, tremendo. Amables oyentes, el líder debe ser ejemplo en carácter. ¿En qué más? Conducta, familia, dominio propio, madurez y doctrina. Tremendo, ¿no? Y también el apóstol Pedro también exhortó a los pastores y dijo directamente un mandato especialmente para los pastores, nuestros pastores. La palabra de Dios muchas veces tiene que confrontar para que nosotros, como líderes, como pastores, despertemos del sueño espiritual. No solamente basta con tener conocimientos teológicos, los mejores estudios, pero lo importante es, ¿qué dice la Biblia? A ver, primera de Pedro 5:2, a ver, déjeme acordar. Allá. Es un versículo muy conocido que dice, apacentad la grey de Dios que está entre vosotros, cuidando de ella, no por fuerza, sino voluntariamente, siendo ejemplos de la grey. Tremendo, ¿no? Amados oyentes, el liderazgo bíblico no consiste en dominar a las personas, consiste en servirlas, cuidarlas y conducirlas hacia Cristo. Tremendo. En este tema también encontramos otro tema muy importante que hay que hablar como debe ser, ¿no? Dios sigue buscando líderes conformes a su corazón. Recordemos cuando Israel necesitó un rey. Dios no miró solamente la apariencia, ¿no? Recuerde del profeta Samuel, ¿qué dijo? ¿Qué dijo? A ver, doctor Audio, ¿te acuerdas de esa historia? Dice la Biblia que Jehová no mira lo que mira el hombre. Tremendo. Pues el hombre mira lo que está delante de sus ojos. Ay, aquí viene algo chévere. Me encanta, me gusta. Pero Jehová mira el corazón. Ah, tremendo, increíble esta palabra. Y respecto a David también se declaró, por ejemplo, en Hechos está, a ver, en Hechos, ¿en qué capítulo está? Allá. Capítulo 13, sí, capítulo 13, versículo 22. Allí narra y dice, he hallado a David, hijo de Isaí, varón conforme a mi corazón, quien hará todo lo que yo quiero. Ah, tremendo, ¿no? David falló, pecó, hizo lo malo delante de los ojos de Dios, pero algo diferente que Saúl, por ejemplo. David se humilló. Y la Biblia dice, amables oyentes, y usted lo sabe muy bien, cuando hay un corazón contrito y humillado, Dios jamás lo desprecia. David pasó lo que tenía que pasar, pecó, falló, pero la Biblia en el libro de Salmos demuestra que cómo David se humilló para ser restaurados por Dios. Tremendo, ¿no? Esto nos enseña algo fundamental. El liderazgo espiritual comienza en el corazón antes de manifestarse en una plataforma. Tremendo, ¿no? Amables oyentes, no necesitamos solamente líderes con talento, necesitamos líderes con carácter. No solamente personas que sepan predicar, necesitamos personas que vivan la palabra. No solamente personas que sepan dirigir, necesitamos personas que sepan servir. Tremendo, ¿no? Y otro punto que también yo puedo observar en este tema, cuando falta, por ejemplo, el discipulado, aparecen generaciones espiritualmente vulnerables, sería la palabra, ¿no? Y Pablo dice también sobre este tema, está en Efesios, sí. Pablo habló a la iglesia que estaba en Efeso, está en capítulo 4, 14. ¿Te acuerdas de ese versículo que dice, para que ya no seamos como niños fluctuantes, llevados por doctrinas de todo viento de doctrina, dice, ¿ah? A ver, llevados por donde quiera de todo viento de doctrina. ¿Te acuerdas ese versículo? Amables oyentes, hermanos y hermanas en Cristo, la madurez espiritual no ocurre automáticamente con el paso de los años. Una persona puede llevar 20 años dentro de una iglesia y seguir siendo espiritualmente inmadura o inmaduro. Si nunca fue discipulado o discipulada fundamentalmente con la palabra de Dios. Tremendo, es eso lo que está pasando.

hablando, por ejemplo, en nuestro medio, ¿no? La verdad nos hará libres, amables oyentes. ¿Qué dice la Biblia en Hebreos, en el libro de los Hebreos? ¿Qué dijo? Porque debiendo ser ya maestros, después de tanto tiempo tenéis necesidad de que os vuelvan a enseñar cuáles son los primeros rudimentos de las palabras de Dios. ¿Nosotros cuántos años de cristianos somos, doctor Audio? 15, 20, 30 años ya a estas alturas. Deberíamos estar ya en otros rangos. Pero por falta de practicar la palabra, hemos quedado estancados. Esto es impactante, amable oyente. Tiempo de la iglesia no necesariamente significa madurez espiritual. Amables oyentes, la madurez viene cuando la palabra transforma nuestra manera de pensar, hablar, decir y vivir, ¿sí o no? Otro punto que yo encuentro en este tema, gracias a nuestro amigo desde Alausí, que nos ha escrito sobre este tema, ¿no? Y a la buena hora. El problema no es solamente de los pastores. También debemos ser equilibrados, ¿sí o no? No podemos colocar toda la responsabilidad sobre nuestros pastores también. Amables oyentes, la familia tiene responsabilidad. Los padres tienen o tenemos responsabilidad. Los maestros que enseñan la palabra de Dios tienen responsabilidad. Los líderes juveniles también tienen su responsabilidad. Los propios creyentes también tienen responsabilidad. Recuerde ese versículo que dijo el apóstol Pablo a la iglesia que estaba en Corintios, que dijo: examinaos a vosotros mismos si estáis en la fe. Tremendo, ¿no? La pregunta no debe ser únicamente ¿qué está haciendo mal mi pastor? También debemos preguntarnos ¿qué estoy haciendo yo para crecer espiritualmente? Tremendo este tema, ¿no? La iglesia necesita, amables oyentes, necesitamos urgentemente volver a la palabra. La solución no es simplemente crear más actividades. La solución comienza regresando a las Escrituras. Un versículo muy conocido. Yo tuve que memorizar aún en esos tiempos en el seminario este versículo clave para nosotros. ¿Qué dice en 2 Timoteo 3:16? Muy conocido, ¿qué dice? Toda la Escritura es inspirada por Dios y útil para enseñar, para redarguir, para corregir, para instruir en justicia. Eso dice la Biblia. Amables oyentes, cristianos, cristianas, la iglesia necesita recuperar. ¿Qué cosas? Enseñanzas bíblicas sólidas, discipulado espiritual, escuela bíblica para niños, formación para adolescentes y jóvenes, preparación doctrinal para adultos, por ejemplo, capacitación de maestros, enviar a las capacitaciones a los jóvenes, a hombres y mujeres que tienen llamado, formación de nuestros líderes, consejería basada en la Escritura. Necesitamos tener un culto de oración. Necesitamos el evangelismo, necesitamos sobre todo la santidad, necesitamos ser servidores y necesitamos rendición de cuentas ante el Señor. Amables oyentes, porque una iglesia que solamente entretiene puede llenar un templo, pero una iglesia que enseña la palabra forma discípulos. Amables oyentes, Jesús es el centro, no el hombre. Acuérdense, Jesús es el centro, no el hombre. Hay un peligro cuando la iglesia comienza a girar alrededor de personalidades. Por ejemplo, el apóstol Pablo enfrentó algo parecido en la ciudad de Corintios. ¿Sí o no? Y en estos tiempos, ¿qué pasa? No, yo soy de las asambleas. Yo soy acá de la Unión Misionera. Yo soy acá de Alianza, yo soy acá de los cuadrangulares. Yo soy acá de este. Tremendo, hay divisiones. Y Pablo dijo: ¿acaso está dividido Cristo? Amables oyentes, el centro de la iglesia no debe ser el pastor, el cantante, el predicador, el ministerio, el evento, ni la denominación. El centro debe ser Cristo.

¿Sí o no? ¡Cristo! El apóstol Pablo dijo a la iglesia de Colosenses, está en capítulo 1, a ver si no me equivoco. Sí, versículo 17. ¿Se acuerdan de ese versículo? Y Él es antes de todas las cosas, y todas las cosas en Él subsisten, y Él es la cabeza del cuerpo que es la iglesia. Amables oyentes, cuando Cristo vuelve al centro, la palabra vuelve al centro. Y cuando la palabra vuelve al centro, el carácter comienza a ser transformado. Así que el llamado urgente, amables oyentes, estoy hablando a los cristianos, cristianas, regresar a las sendas antiguas. Yo recuerdo de lo que dijo el profeta Jeremías. ¿Qué dijo Jeremías? Recibió una palabra que sigue siendo profundamente desafiante en este tiempo. Me acuerdo de ese versículo, está en Jeremías 6, sí, 16, ese mismo, que dice: paraos en los caminos y mirad y preguntad por las sendas antiguas, cuál sea el buen camino y andad por él. Amables oyentes, la iglesia necesita detenerse y preguntarse: ¿estamos haciendo discípulos? ¿Nuestros niños están aprendiendo la Biblia? ¿Nuestros jóvenes conocen realmente a Cristo? ¿Nuestros adultos están creciendo espiritualmente? ¿Nuestros líderes son ejemplo? ¿Nuestros pastores están cuidando al rebaño realmente? ¿La palabra de Dios, amables oyentes, gobierna nuestras decisiones? ¿Cristo sigue siendo el centro de todo? No le quiero cansar. Me inspiré en este tema. Amables oyentes, todo esto sale gracias a nuestro querido hermano desde Alausí. Nos ha enviado ese mensaje que me hizo pensar con la realidad que está pasando entre nosotros. No necesitamos, amables oyentes, no necesitamos solamente más actividades, necesitamos más formación de urgencia. La crisis de la iglesia no se solucionará únicamente aumentando los programas. Necesitamos volver al altar, volver a la palabra, volver a la oración, volver al discipulado. Necesitamos padres que enseñen, maestros que formen, pastores que pastoreen, líderes que sirvan, jóvenes que conozcan la verdad, niños que crezcan con fundamentos bíblicos y una iglesia que no solamente hable de Cristo, sino que viva como Cristo manda. Esto es tremendo. ¿Qué dijo el apóstol amado de Jesús? En esto es glorificado mi Padre, en que llevéis mucho fruto y seáis así mis discípulos. ¡Tremendo! Amables oyentes, el desafío de esta generación no es llenar las congregaciones, es formar discípulos. Porque podemos tener templos llenos y corazones vacíos. Podemos tener muchas actividades y poca transformación. Podemos tener grandes plataformas y poco carácter, ¿no? Pero cuando Cristo, amables oyentes, su palabra, la oración, el discipulado y la santidad vuelven a ocupar el primer lugar, la iglesia puede hacer una luz en medio de una generación que necesita a Cristo. ¡Tremendo! Meditemos.

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maravillosas melodías que nos hacen reflexionar y nos vuelven a Cristo. El Señor nos está llamando. Son exactamente 12:23, 12 del mediodía con 23 minutos. 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Amables oyentes, Jesús es el amigo que nunca puede fallar. Hay momentos en la vida en los que descubrimos que no todo lo que... o que no todos los que prometieron quedarse permanecieron, ¿sí o no? Algunos amigos se alejaron, otros nos decepcionaron y otros simplemente desaparecieron cuando llegaron las dificultades. Pero existe un amigo diferente, Jesús. Él no ama solamente cuando todo está bien. Él permanece cuando lloras, cuando estás cansado, cuando has fallado y cuando sientes que nadie te entiende. El apóstol amado de Jesús dijo: nadie tiene mayor amor que este, que uno ponga su vida por sus amigos. Amables oyentes, Jesús no solamente dijo que nos amaba, entregó su vida por nosotros. Él es el amigo que permanece. Cuando todos se van, Jesús permanece. Y Jesús dijo: no te desampararé, ni te dejaré, estaré contigo hasta el fin. ¿Te acuerdas? Esto narra en Hebreos, sí, capítulo 13, versículo 5. Tal vez hoy no estás, tal vez hoy estás atravesando una situación que nadie conoce. Quizás sonríes delante de todos, pero por dentro estás luchando. Recuerda esto, no estás solo. Jesús conoce tus lágrimas antes que puedas explicarlas. El apóstol Pedro dijo: echando toda vuestra ansiedad sobre él, porque él tiene cuidado de vosotros. Amables oyentes, Jesús es el amigo que escucha. Puedes hablar con él a cualquier hora. No necesitas una cita, ni esperar que alguien esté disponible. Puedes llegar delante de él con tus cargas, preguntas, temores y heridas. Como dijo Dios al profeta Jeremías, ¿qué dijo?

clámame y yo te responderé y te enseñaré cosas grandes, ocultas que todavía tú no conoces. Tremendo, ¿no? Quizás los hombres no tengan respuestas para tu problema, pero Dios nunca deja de escuchar al corazón que clama a Él. Él es el amigo que restaura. Recordemos la historia de Pedro, ¿no? ¿Quién era Pedro? El apóstol Pedro, ¿no? Que fue usado por Dios grande y poderosamente después cuando Jesucristo fue a la diestra de su padre. Pedro negó a Jesús 3 veces. Falló cuando más necesitaba ser firme, pero Jesús no terminó la historia de Pedro en su fracaso, ¿te acuerdas? Después de la resurrección, Jesús lo buscó y lo restauró. Jesús dijo, una pregunta, ¿me amas? Wow. Dijo, Pedro, ¿me amas? Tal vez de pronto hoy Jesús está tocando tu corazón, tu mente, está diciendo, me dice a mí, Manuel, ¿te amas? Manuel, ¿me amas? Tremendo, ¿no? ¿Qué pregunta tan profunda me hace hoy? Y seguro a ti también. Jesús no solamente quería recordarle su caída, ¿no? Quería levantarlo para que volviera a servir. Tal vez tú también has fallado, amable oyente. Tal vez piensas que Dios ya no puede utilizarte. No confundas tu fracaso con el final de tu historia. En Cristo todavía existe restauración. Sencillamente, como dijo el apóstol Juan, si confesamos nuestros pecados, Él es fiel y justo para perdonar nuestros pecados y limpiarnos de toda maldad. Él es amigo que camina contigo en el valle. La presencia de Dios, amables oyentes, no significa ausencia de problemas. Significa que no atravesamos los problemas solitos, solos, ¿no? Aunque ande en valle de sombra de muerte, dice la Biblia, como narra el salmista David, no temeré mal alguno, porque tú estarás conmigo. ¿Te acuerdas de ese versículo? Salmos 23:4. Aunque ande en valles de sombra de muerte, no temeré mal alguno, porque tú estarás conmigo. La certeza, la fe. Amables oyentes, hay valles que no podemos evitar, pero podemos atravesarlos tomados de la mano de Dios. El valle no será eterno. La presencia de Dios, sí. Jesús lo es todo, amable oyente. Él no es solamente alguien a quien acudimos cuando tenemos problemas. Él es nuestra vida, nuestra esperanza, nuestro refugio y nuestra salvación. Y repito este versículo muy conocido que narra el apóstol amado de Jesús, Juan 14:6, que dice la Biblia, hermano o hermana, yo soy el camino y la verdad y la vida. Nadie viene al Padre sino por mí. ¿Te acuerdas? Por eso, cuando tengas mucho, agradece a Jesús. Cuando tengas poco, busca a Jesús. Cuando estés feliz, adora a Jesús. Cuando estés triste, corre a Jesús. Cuando hayas caído, levántate con Jesús. Cuando nadie te comprenda, recuerda que Jesús te conoce perfectamente. Aún así te ama. Claro que sí. Amables oyentes, los amigos pueden cambiar. Las circunstancias pueden cambiar, sí. Las personas pueden prometer y no cumplir. El mundo puede darte la espalda. Pero Jesús, amables oyentes, permanece. Como narra en Hebreos, Jesucristo es el mismo del ayer, de hoy y por los siglos de los siglos. Ayer estuvo contigo, hoy está contigo y mañana estará contigo. ¿Qué le parece? Nuestro Dios Todopoderoso es omnisciente, omnipotente, omnipresente, increíble. Por eso cuando no sepas a quién acudir, acude a Jesús hoy mismo, estimado amigo o amiga. Cuando no tengas palabras para orar, llora delante de Dios. Si de pronto no te salen las palabras para expresar a Jesús, pero tus lágrimas serán la expresión a Cristo. Cuando sientas que ya no puedes más, descansa en Jesús. Porque Jesús no es un amigo solamente para los días buenos. Él es el amigo que nunca falla. Él es amigo que nunca abandona. El amigo que perdona. El amigo que restaura. El amigo que salva. El amigo que estará contigo hasta el final.
Así que Jesús no solamente quiere ser parte de su vida, Él quiere ser el centro de tu vida, amables oyentes. Son exactamente 12:30. 12:30 en el Ecuador continental. Muchísimas gracias. Gracias, Anita Lucía Guzñay. Dice amén, amén. Gracias. Un abrazo, Anita Lucía Guzñay. María Otilia Mesa, gracias. Un abrazo, bendiciones. Gracias también para la sierva del Señor Mali Asdimbay en Maracay, Venezuela. Para mi tío Pedrito, saludos. Para mi cuñadita Sandrita, saludos. Un abrazo a la distancia. Gracias, pastora Martita Tambo Morales. Gracias, Juan Puma. Gracias, Aidán Gualán Muyo en Caracas, Venezuela. Mari Aguagallo, saludos muy cordiales. Gracias, hermano Segundito Vargas. Petronita Magi, gracias. Rosario Paredes Cepeda. Gracias, Normita Valla. Hello, ¿qué tal? Gracias, Cecimar de Reyes. Jorgito Pilatuña. Bueno, a todos los amigos y amigas que están enviando sus mensajitos en el Facebook, tenemos una mensajería, Gino, para saludar ya mismito los últimos 30 minutos. Bueno, todos estos temas, estas reflexiones, nace por un mensaje de un gran amigo. No la conozco, pero sé que está escuchando la radio en Alausino. Tremendo, tremendo la realidad que está pasando. Vivimos en tiempos muy cruciales, peligrosos, y todo lo que está escrito en la palabra del Señor se está cumpliendo. Todo lo que dijo Jesús en San Mateo hace 2000 años atrás está cumpliendo. La Biblia dice: los cielos y la tierra pasarán, pero mis palabras no pasarán. Lo importante es que la iglesia de Cristo, en este tiempo de aflicción, de miedo, temor, debemos estar despiertos. Ya es hora de despertarnos del sueño espiritual, estimados hermanos y hermanas, oyentes acá en la costa ecuatoriana, en la serranía, a través de nuestras emisoras que transmiten en cadena este programa. Es tiempo de despertarnos, queridos hermanos y hermanas. Que muchas veces el enemigo nos tiene distraídos en muchas cosas que aparentemente están bien. Pero recuerde lo que dijo Jesús: no todo el que me dice Señor, Señor entrará en el reino de los cielos, sino todo aquel que hace la voluntad de mi Padre que está en los cielos. Tremendo, ¿no? Tremendo. Es tiempo de volver a las sendas antiguas y recordar estos maravillosos temas. Me recuerdo cuando recién escuché a Steve Green por primera vez en la historia, en los años, 1995, si no me equivoco. Este pequeño, el más bajito de Radio Z1, estuve en Caracas, Venezuela, y sin darme cuenta que estaba al frente de un gran concierto que se celebraba en Caracas, Venezuela, en el Poliedro de Caracas, estaba allí Steve Green. ¿Te acuerdas? Me acuerdo de eso. Esos tiempos dorados. ¿Te acuerdas?

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0: Ya tenemos 12:52, ya estamos en la parte final de Viejitas Perungidas. Soy Dios bendición, tu cuñucanchi, gallo, cuna, runa, cuna, Dios lo pague, cambas mensajes y mata. Irá tu cam, saludazo. Saludos, hermana Fernanda, desde New York, Estados Unidos. Saludos, dice hermano, Dios bendición, saludos cordiales para toda mi familia en Niza. Gracias a nuestros grandes oyentes en New York, Estados Unidos, dice hermano Lamar, estamos a full volumen, gracias. Luis García dice, hermano Lamar, saludos cordiales a Jipunya Huauquico. Estamos, dice, a full volumen desde el pueblito mágico Alausí, la familia García, familia Guamán, a través de la 98.5 FM.
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0: Saludos muy cordiales, dice, en Mulanleo, hermano Lamar, a través de la 102.5 FM, gracias. Para toda la familia Mazabamba, desde Rincón de Ambato, dice, saludos muy cordiales, a full volumen, hermano Lamar, saludos, gracias.
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0: A nuestros grandes oyentes, a ver, hay otro mensajito que está llegando, dice, hermano Lamar, saludos muy cordiales, que el Señor me lo bendiga.
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0: en Tungurahua, en Cantón Pilileo, en parroquia de Huambaló, tierra de muebles. Saluditos cordiales, dice. Estamos escuchando a través de la 102.5. Dice hermano Lamar, saludos muy cordiales, gracias. A nuestros grandes oyentes, a ver otro mensajito que está llegando desde Tungurahua. Dino Picuasi dice, hermano Lamar, yo escucho en Ambato, qué bonito se escucha, dice, gracias.
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0: Otro mensajito dice, hermano Lamar, saludos cordiales en Chimborazo, estamos a full volumen en Pulucate Centro. Familia Muyo. Santiaguito Roldancito, ¿qué tal? Ayito Dios bendición, San Alfonso de Tío Cajas. A través de la 98.9 FM Radio Estéreo Alausí, Kikinkunahua. Gracias en Ojputi, Los Ángeles, dice familia Guamán, familia Yumbo. Gracias. Familia. Pingos, familia Paca, dice. En, a ver, en.
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0: Tabla Rumi, será, ¿no? Ponte Tabla Rumi. Saludos.
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0: Muchísimas gracias a través de la 98.9 FM Radio Estéreo Lausí. Familia Fernández, dice en Colta Monja. Saludos para mi primo Pedro Cepeda.
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Muchísimas gracias en esta maravillosa tarde. Ya estamos despidiendo. Si Dios mediante, regresaremos mañana. Será fin de semana, viernes. Ahí te Dios bendiciache un tucuño canchigay, yucuna, runa cuna, Radio Z1, Guayaquil, Quichua. Emisora oficial del pueblo quichua de Chimborazo. Gracias a fieles oyentes en Chimborazo 98.5, 98.9 FM, Radio Estéreo Lausí 102.5.

0: BM, nueva revelación, Kiki Kunawan, un abrazo.
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0: Camba Jambigo, Camba Guauqui, Emanuel Amar, un abrazo, Dios bendice a Chun. Nos fuimos. Ah. Vamos, maestro, ¿qué pasó a los controles? ¿Qué pasó con los controles? ¿Qué fue? Se fue el audio. Bueno, muchísimas gracias. La gracia del Señor Jesucristo nos abraza. Su Espíritu Santo nos alienta. Listo. Vamos, maestros. Suelte la pista. ¿Sí?
2: 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Dios les bendiga a todos los amigos del Facebook. Hasta la próxima.

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1: Gracias, amado hermano Emanuel Lamar. Y todos los hermanos que están sintonizando por medio de esta la radio Z1. Y gracias primero a Dios, después a todos los hermanos y hermanas, amigos que están sintonizando por medio de esta la radio Z1 y también por internet o plataforma digital. Gracias a Dios. Ahora yo quisiera leer la palabra de Dios para poder orar y seguir adelante con el estudio de la palabra de Dios. Gracias a Dios, Dios ha regalado la palabra de Dios para que nosotros tengamos paz, tranquilidad y paciencia por medio de su palabra. Y los que no tienen la palabra de Dios sufren. Gracias a Dios. Vamos a leer San Juan capítulo 1, versículo 29 hasta 32. Y estuvimos escudriñando la palabra de Dios sobre la deidad de Cristo. Y ahora vamos a seguir estudiando por qué llaman hijo del hombre, hijo de Dios. La Biblia va a enseñar, y tanta confusión que ha habido en la vida terrenal, en la vida quizás espiritual también, algunos por no leer la palabra de Dios. Vamos a leer la palabra de Dios en el nombre de nuestro Señor y Salvador Jesucristo. El siguiente día vio Juan a Jesús que venía a él, y dijo: y aquí el Cordero de Dios que quita el pecado del mundo. Este es aquel que de quien yo dije: después de mí viene un varón, el cual es antes de mí, porque era primero que yo. Y yo no le conocía, mas para que fuese manifestado a Israel. Por esto vine yo bautizando con agua. Versículo 32. También dio Juan testimonio, diciendo: vi al Espíritu que descendía del cielo como paloma y permaneció sobre el Señor. Padre, te doy gracias por su santa bendita palabra. Doy gracias también por la vida y la salud de cada uno de sus hijos en el mundo entero. Y los que todavía no han conocido, no han recibido al Señor, oramos, oro también, Señor, para que ellos puedan recibir, pueden creer al Señor y Salvador Jesucristo. Gracias, Padre, por la vida, por la salud que estás bendiciendo, que estás dando a las personas, para que podamos acercar más a ti, Señor de la gloria. Gracias por esta la radio Z1 también, Señor, que ha sido un instrumento para poder compartir su santa bendita palabra. Gracias a los hermanos administradores de esta la radio Z1. Y bendice, Señor, a esta radio en cualquier forma. Quizás alguna cosa falta, algunos instrumentos están ya deteriorados, Señor, que cuide, que lo provees también a los hermanos para que podamos ofrendar. Gracias te damos, gracias te doy en el nombre de Jesús. Amén. Gracias, amados hermanos y amigos. En esta tarde vamos a hacer un estudio bien bonito, como hace semana y semana atrás estuvimos escudriñando la palabra de Dios sobre la deidad de Cristo. Jesucristo es Dios mismo. Quizás algunos niegan al Señor que es Dios. No es Dios, dice. Fue creado por Dios. No es Dios. Jesucristo es como cualquier profeta, cualquier hombre, dicen las personas. Pero algunos que todavía no han recibido al Señor, quizás algunos niegan al Señor. Por eso la palabra de Dios tenemos en nuestras manos. No dejemos que engañar a Jesucristo que, diciendo que no es Dios. Jesucristo es segunda persona de la Trinidad, o podemos decir, Él mismo es Dios, para entenderlo mejor. Gracias a nuestro Señor y Salvador Jesucristo, bajó del cielo para a subir a la cruz del Calvario, y vino primera vez, vino a tomar el cuerpo humano, no como cualquier humano, sino el Señor era santo, santo, santo, Dios mismo. Gracias, amados hermanos. Entonces vamos a seguir ahora. Yo quisiera compartir la palabra de Dios sobre Hijo del Hombre. Por eso hay mucha confusión en el mundo, en la planeta Tierra, quizás en las religiones, en los religiosos. Hay tantos que confundimos porque dice la palabra de Dios que Jesucristo es Hijo del Hombre. Entonces ahí hay una confusión tan grande por no leer la palabra de Dios. Y aquí tengo unos folletos, unos libros que estuve con ellos una vez.

me invitaron, me fue. Entonces, ¿a qué dicen ellos, por ejemplo, algunos religiosos, sectas, podemos decir? De modo que no creemos que Jesús sea igual al Padre, como enseñan la doctrina de la Trinidad. Hermanos, ahí está clarito. Y dice también, más bien creemos que fue creado por Dios y que está en una posición subordinada a Él. Amados hermanos, gracias a Dios, gracias a la palabra de Dios, nadie puede engañar a nosotros, porque Dios no creó a Jesucristo. Jesucristo es el mismo Dios, infinito, inmutable, nuestro Señor y Salvador Jesucristo, según la palabra de Dios. Por ejemplo, en el primer libro de la Biblia, en capítulo 1, versículo 1, Dios mismo se identificó de tres personas. Algunos dicen que es misterio, algunos dicen que es sombra, pero creo que no es misterio ni sombra. Dios ya hizo conocer al hombre que hay Dios Padre, Dios Hijo, Dios Espíritu Santo, un solo Dios, Trino Dios, un solo Dios. Entonces ahí en versículo 1, en Génesis 1 y 1, en el principio Dios creó los cielos de la tierra. En versículo 2, el Espíritu Santo se movía sobre la faz de las aguas. En versículo 3, la luz, y fue la luz. Ya Dios mismo se identificó de tres personas. En versículo 1, 26 dice, hagamos al hombre a nuestra imagen. No llamó a los ángeles, no llamó a otras personas, porque ángeles fue creado por Dios del Padre, Dios del Hijo, Dios del Espíritu Santo. Y así la palabra de Dios, que quizás el primer libro de la Biblia no leemos, no entendemos, vamos a confundir en quizás la mitad de la palabra de Dios, en los últimos libros de la palabra de Dios. Gracias a Dios que Dios ha dado en nuestras manos la palabra de Dios, la palabra bendita que sirve para cada uno de nosotros. Es alimento espiritual y por esta razón nosotros tenemos que leer la palabra de Dios, entender con la ayuda del Espíritu Santo. Entonces ahora yo quisiera, ¿por qué dicen Hijo del Hombre? Vamos, vayamos a la palabra de Dios. ¿Por qué dicen las personas? ¿Por qué niegan como estos hombres? Quizás yo puedo decir las sectas. ¿Por qué niegan a Jesucristo, que no es Dios, que es creado por Dios? Es el Hijo del Hombre, Hijo de Dios. Entonces ahora yo quisiera, pongamos mucha atención en la palabra de Dios. Yo voy a leer la palabra de Dios sobre Mateo 8:20. San Mateo capítulo 8, versículo 20. Si alguien tiene la palabra de Dios, pueden acompañar para poder seguir leyendo, para poder seguir escudriñando la palabra de Dios, para uno bien, para estar bien preparado, para que nadie me engañe. Porque tantos engañadores, por no leer la palabra de Dios, hay veces nosotros sin leer compartimos la palabra de Dios. Amados hermanos, amigos que están sintonizando por medio de la radio Z1 y donde quiera, en cualquier país, que estén escuchando por medio de internet también. Muchas bendiciones, amados hermanos y hermanas, en cualquier parte de nuestro país también, en otros países también. Y gracias a Dios, Dios ha dado, creo, estas tecnologías, porque nosotros no estamos pudiendo ir a compartir la palabra de verdad, el evangelio puro de la gracia. Hay tantos evangelios que estamos compartiendo, por ejemplo, como en estos folletos, en este libro dice, no creemos que Jesucristo es Dios. Por eso hay problema en el mundo entero, unos creen, otros no creen. Quizás, amigos y hermanos, ¿cómo estamos nosotros con nuestro Señor y Salvador Jesucristo? Él es nuestro Salvador, el único Salvador del mundo. Capítulo 8, versículo 20, de San Mateo,
Si alguien tiene la palabra de Dios, puede acompañar capítulo 8, versículo 20, que nos dice la palabra de Dios. La Biblia dice del Hijo del Hombre. ¿Qué es el Hijo del Hombre? ¿Por qué decimos Hijo del Hombre nosotros también? Jesús le dijo: las zorras tienen guaridas y las aves del cielo nidos, mas el Hijo del Hombre no tiene dónde recostar su cabeza. Ay, bonito versículo que nos enseña, hermanos, mas el Hijo del Hombre no tiene dónde recostar su cabeza. Ahí está la palabra Hijo del Hombre. ¿Qué significa el Hijo del Hombre? ¿Por qué decimos Hijo del Hombre? Hay un... quizás alguien no puede decir por qué Hijo del Hombre. Ahí está en la Biblia, Hijo del Hombre. Por eso nosotros decimos, no es Dios, es Hijo del Hombre. De Eva, de María. Entonces, gracias a Dios, pero la Biblia me endereza, la Biblia me dice, hermanos, son títulos de Cristo, títulos. Ejemplo, quizás usted tiene títulos de abogado, títulos de... algunos títulos usted puede tener. Asimismo, Dios ha dado títulos a nuestro Señor y títulos que han dado los hombres aquí en la tierra, como Hijo del Hombre, versículo Mateo 8:20. Mateo ha dado ese título también, amados hermanos. Dios mismo. Gracias a Dios, porque Él estaba aquí en la tierra. Él nació de una virgen. No tenía padre humano, sino Él era Dios mismo. Vino a tomar el cuerpo humano a la primera venida, nuestro Señor y Salvador Jesucristo. Entonces ahora sabemos que es título del Señor. Hay algunos títulos que vamos a ver en esta tarde, gracias a Dios, por medio de la radio Z1. Si alguien está escuchando por cualquier parte, en cualquier parte del país, que estén escuchando la palabra de Dios, entonces ahora vamos a saber, llegar a saber, Hijo del Hombre significa el título de Jesucristo, título de Cristo. Jesucristo tenía tantos títulos. Ya vamos a seguir aprendiendo en escudriñar la palabra de Dios. Gracias a Dios y gracias al Señor mismo que bajó del cielo a la tierra para hacer conocer que Él mismo era Dios. Y ahora yo quisiera leer otro versículo, San Lucas 6:22, para estar más seguro. Hay tantos versículos que he preparado. Gracias a Dios, aquí tengo el cuaderno de anotes que preparé para poder compartir la verdad. ¿Por qué hay confusión? ¿Por qué hay tantas incredulidad que a nuestro Señor Jesucristo no le tratan como a Dios? Quizás creemos como Dios, pero no tratamos como el Dios para mí, el Dios omnisciente, el Dios omnipresente, el Dios omnipotente. Él está presente en todas partes. En este momento el Señor está presente. Quizás si usted no ha recibido al Señor, no ha creído al Señor, el Hijo del Hombre no está presente en su vida, no está presente en su corazón. Pero aún así el Señor está cuidando a usted. El Señor está presente, cuidando, guiando, dando vida, dando salud, dando oportunidad para que acerques a Él. Y gracias a mi Señor y el Salvador Jesucristo. Gracias, hoy está en la diestra de su Padre. El trabajo más grande en estos días, en este momento, el Señor tiene como intercesor por cada uno de nosotros, por la iglesia del Señor. Él es fundador de la iglesia del Señor. Nadie fundó la iglesia de Él. Nadie dio estos títulos, sino Dios mismo y grandes hombres de Dios, los escritores como Mateo, como Juan, Lucas, han dado esos títulos, y los hombres también. Y ahora nosotros, ¿cómo estamos dando ese título al Señor? ¿Cómo estamos obedeciendo a nuestro Señor y Salvador Jesucristo? Vayamos San Lucas 6:22.
La Biblia es muy importante, amados hermanos, amigos, los que están escuchando por medio de esta la radio Z1. Si alguien

Tiene esta oportunidad de escuchar la palabra de Dios, oír la palabra de Dios, entiendan la palabra de Dios. El Hijo del Hombre está presente, está cuidando a usted, está dando la vida, la salud a usted. Y hay veces nosotros hemos alejado del Señor, estamos adorando cosa que no es de adorar. Tantas cosas que están sucediendo en los países vecinos por adorar al que no es al Señor, al que no es Dios. Dios está compartiendo, Dios está predicando también por medio de movimientos y terremotos, volcanes, está saliendo y tantas cosas, y nosotros nos damos cuenta, amados hermanos, amigos, pero la Biblia nos advierte, la Biblia dice: creen, reciban al Señor y Salvador Jesucristo para ser salvo. Lucas capítulo 6, versículo 22, la palabra de Dios sigue haciendo conocer quién es el Hijo del Hombre. 6:22 dice la palabra de Dios: bienaventurados seréis cuando los hombres os aborrezcan y cuando os aparten de sí y os vituperen, desechen vuestro nombre como malo por causa del Hijo del Hombre. En el mundo entero, y he escuchado en algunas partes del mundo, en algunos países, no hay libertad de recibir y compartir la palabra de Dios. Hay problemas grandes. Están rechazando al Creador de los cielos y la tierra, que es Jesucristo. Están rechazando a los hermanos que han aceptado, los que recibieron al Señor. Están llevando a la cárcel, asesinando por estar con Jesucristo, por recibir a Jesucristo, por predicar el Evangelio puro de la gracia. Hay problemas grandes en otros países, pero gracias, aquí en el Ecuador hay libertad de culto. Por eso estamos yendo tantas cosas, si podemos adorar. Antes nuestros padres, hace 70, 80 años, adorábamos al volcán Sangay, que en nuestra vecino provincia. Y cuando reventaba, nuestros padres arrodillaban, nuestros padres lloraban, adoraban, y a los animales. Y gracias a Dios ahora ya no, porque la palabra de Dios vino, el Evangelio puro de la gracia llegó en el año 1896, 7 de julio, con los misioneros acá a la ciudad de Guayaquil, al puerto de Guayaquil. Y gracias, expandió a la provincia de, quizás a toda la provincia de el Ecuador y fuera del Ecuador. Y gracias a nuestro Padre Celestial, es tan amoroso, tan rico en la misericordia, y amó, mandó, envió al Hijo del Hombre al mundo, como dice aquí en la palabra de Dios, versículo 21. Bienaventurados seréis cuando los hombres os aborrecen. ¿Por qué aborrecen? ¿Por qué aborrecen? Porque hemos seguido el camino del Señor, porque hemos recibido al Señor. Por eso dice hermano doctor Lucas, dice: bienaventurado, un feliz, un hombre afortunado que ha recibido al Señor, que tiene una vida feliz. Entonces, amados hermanos, el Hijo del Hombre es título de Cristo, título del Señor, título que Dios mismo ha dado a través de los hermanos escritores como Mateo, Lucas, Juan y otros hermanos. Y las personas en ese instante, cuando Jesucristo estuvo aquí en la tierra también, ellos hayan dado títulos. Y gracias, entonces sabemos que el Hijo del Hombre es un título de nuestro Señor y Salvador Jesucristo. Nadie puede tener ese título. Podemos decir Hijo del Hombre. Nadie podemos dar al hombre, a cualquier persona, ese título de nuestro Señor y Salvador Jesucristo, Hijo del Hombre. Ese título solamente tiene nuestro Señor y Salvador Jesucristo. Quisiera leer otro versículo más, Juan 1:51. San Juan 1:51. Si alguien tiene la Biblia, acompañen, amados hermanos,
Amigos, para que estén seguros.

seguro, que tengan seguridad para que no crea, Hijo del Hombre es porque Dios creó al Señor y Salvador Jesucristo, dicen algunos. Como aquí tengo de algunos libros que tengo, que estuve con ellos en un taller, dicen aquí, de modo que no creemos que Jesús es igual al Padre. Ellos no creen. Ellos no creen que es Dios. Ellos no creen que es igual al Padre. Dios del Padre, Dios del Hijo, Dios del Espíritu Santo, es una misma esencia, es una misma persona, es una misma, es un mismo carácter, porque Dios es omnisciente, omnipresente, omnipotente, eterno. Dios es. Jesucristo es lo mismo, el Espíritu Santo es lo mismo. Y gracias a Dios hay problemas tan grandes, entonces por eso hay tantas religiones en el mundo. Creo que aquí en el Ecuador hay como 3.000, 2.500, algo así, religiones. Tantas religiones por no compartir la verdad de la palabra de Dios. El Señor es una sola, y el Señor fundó una sola iglesia. La iglesia es usted, yo, los que hemos recibido, los que hemos creído al Señor y Salvador Jesucristo. Nadie fundó la iglesia del Señor. Nadie, ninguna persona fundó la iglesia del Señor. Sino el Señor Jesucristo dio su vida. Sufrió, murió en la cruz del Calvario, fue sepultado, al tercer día resucitó. Entonces, Señor fundó la iglesia. Él es la cabeza de la iglesia del Señor. Y nosotros somos cuerpo de Él. Por eso nosotros podemos tratar a nuestro Señor Jesucristo como Hijo del Hombre. Es Dios mismo. El título tan sublime, el título tan grande que tiene nuestro Señor y Salvador Jesucristo. Si usted, amigo, todavía no ha recibido al Hijo del Hombre, a nuestro Señor y Jesucristo, hoy tienes tiempo, hoy estamos en día de la gracia, hoy estamos para recibir, para creer al Señor Jesucristo. Después de la muerte ya no hay salvación, ya no hay vida eterna. Por eso creo que Dios dio esta la radio Z1, quizás nosotros no podemos llegar donde estás usted, y por medio de esta la radio hemos llegado en el aire. Y esta radio, la radio Z1 también es muy bendecida porque comparte la verdad de la palabra de Dios. Y las radios, quizás algunas radios, algunas emisoras, algunas, digamos, televisiones que están compartiendo la verdad, es bienaventurado ellos también. Y gracias a nuestro Señor Jesucristo que ha dado ese título también, bienaventurados. A cualquier persona nos dice la palabra de Dios, bienaventurados los que sufren. Hay veces, amados hermanos, nos maltratan. Antes, hace 60, 65 años, más o menos, hermanos, trataban a los perritos, le ponían nombres evangélicos, la tierra evangelio, en nuestra comunidad. Maltrataron a los primeros cristianos, llevaron a la cárcel. A mi hermano en vida fue Matías Mullo y la familia Mullo, Naula, fueron a la cárcel por seguir el evangelio de la verdad, porque todavía el evangelio de la gracia no había llegado a nuestra comunidad, no había llegado el Hijo del Hombre a nuestra comunidad, quien le predicara. Pero gracias a Dios, la semilla cayó en buena tierra en la comunidad del Troje. Quizás algunos dicen la primera iglesia que fue creada, fue fundada por medio de nuestros hermanos que recibieron la palabra de verdad en la comunidad del Troje. Gracias a Dios, y la palabra de Dios se ha expandido, se ha seguido. La semilla ha caído en buena tierra y esa semilla sigue en aumento. En nuestro querido Ecuador, gracias a Dios, aunque no hemos podido ir a persona visitando por casa en casa, gracias por estar la radio Z1, hermanos, podemos entrar donde que nadie entre.
Y ojalá que, amados hermanos, amigos, que sirva este tiempo para que ustedes escuchen la palabra de Dios. Versículo 51, vamos a leer San Juan 1:51. Dice la palabra de Dios: Él le dijo, de cierto os digo, de aquí en adelante veréis el cielo abierto y a los ángeles de Dios que suben y descienden sobre el Hijo del Hombre. Hermanos queridos, amigos, la Biblia es muy importante. A los discípulos Jesucristo enseñó cuando estaba aquí en la tierra. El Hijo del Hombre estaba en la cruz del Calvario. El Hijo del Hombre estaba sufriendo por nuestros pecados, por pecadores del mundo entero. Ahora ya no hay necesidad de hacer tanto sacrificio, sino nada más recibir y creer al Señor Jesucristo, darme cuerpo, alma y espíritu a Él. Si no, amigos y hermanos, un día, Dios, ¿qué dirá usted? ¿Has escuchado la palabra de Dios y no has recibido al Señor, al Hijo del Hombre? Si no has creído al Señor Jesucristo, al Hijo del Hombre, el título sublime que tiene nuestro Señor y Salvador Jesucristo, no es culpa de la humanidad, no es culpa de nadie, sino la culpa es de usted, porque no has recibido, no has creído al Señor que vino a sufrir en la cruz del Calvario, que murió, fue sepultado, al tercer día resucitó. Eso se llama el Evangelio puro de la gracia. Ahora, el Evangelio puro no predicamos. Hay veces el Evangelio nada más. Pero el Evangelio puro de la gracia, hermanos, cuesta. Aquí, en estos versículos estamos escudriñando de la palabra de Dios, en la palabra de Dios, que dice que Jesucristo es el Hijo del Hombre. El título que Dios ha dado, el título que ha dado Mateo, el título que ha dado doctor Lucas, el título que ha dado apóstol Juan y otros hombres han dado esos títulos. Y Dios mismo. Y gracias a Dios, amados hermanos, vamos a seguir otro título más, Hijo de Dios. Hijo, ahí hay problema grande. Por ejemplo, aquí en este folleto dice una y otra vez, voy a leer para que ustedes digan quiénes son, quiénes no creen a Jesucristo, quiénes rechazan a Jesucristo, quiénes no quieren orar en las calles, quiénes no quieren compartir la verdad. ¿Por qué? Porque el enemigo es feroz, el enemigo es como león rugiente, anda a quién engañar, a quién devorar. El enemigo, amados hermanos, porque dice, de modo que no creemos que Jesús es igual al Padre, como enseña la doctrina de la Trinidad. Más bien, mire, ellos dicen, más bien creemos que fue creado por Dios y que está está en una posición subordinada a Dios. Hermanos, no es así. La Biblia me dice que el Señor Jesucristo no fue creado por Dios. Jesucristo es Dios mismo, según ya hemos escudriñado la palabra de Dios en el libro de Juan, capítulo 1, San Juan 1:1. Quizás puedo leer para que estemos. Otra vez hay que, como quien dice, hermanos, hay que dar ahí la palabra de Dios para que nosotros pongamos la verdad en nuestros corazones, la verdad en nuestra mente, para que nadie nos engañe. Encarnación del Hijo de Dios, ahí está. Encarnación del Hijo de Dios. Ahí está el título tan grande, amados hermanos. Ahí está el título. Hay veces nosotros no sabíamos por qué. La verdad es que no sabíamos por qué dice Hijo de Dios. Entonces Dios lo creó. Hay mucha confusión que había, pero la Biblia me dice, versículo 1 en adelante, todo el capítulo podemos leer, amados hermanos, dice versículo 1, en el principio era el Verbo. El principio está hablando de la creación, pero el Verbo, y el Verbo era con Dios,
y el Verbo era Dios. En otras palabras, Dios y Jesucristo, hermanos, amigos. Nosotros, nuestra mente no vamos a captar, es infinito, eterno.

Infinito y eterno. No sé cómo es infinito, no tiene comienzo ni el fin. Eterno, inmutable Dios, Dios Padre, Dios Hijo. Y la Biblia nos endereza, la Biblia nos pone en línea, nos pone en el camino. Que Jesucristo y el Verbo era Dios. El Verbo, hemos escudriñado la palabra Verbo. Verbo es palabra. Palabra es nuestro Señor y Salvador Jesucristo. La Biblia enseña, la Biblia endereza. La Biblia me dice, el Hijo de Dios es título que dio nuestro Dios mismo. Título que dio nuestro hermano Juan, doctor Lucas y Mateo. Hombres escritores de la Biblia, amados hermanos. Gracias a Dios, gracias a nuestro Señor Jesucristo. Ese no es por la creación tenemos en la Biblia como hijo de Dios, sino el título. Ya, quizás ahora ya hemos comprendido. Algunos dicen, sí, la Biblia dice así que es hijo de Dios. Fue creado por Dios. Él mismo dice mi padre y Dios mismo dice mi hijo. Entonces ahora sabemos que es título que dio Dios mismo a nuestro Señor y Salvador Jesucristo. Gracias a Dios por esos títulos que antes no conocíamos, hermanos. Antes no sabíamos qué era hijo de Dios, hijo del hombre. No sabíamos, pero gracias la Biblia endereza, la Biblia dice hijo de Dios, hijo del hombre, que hemos escudriñado en estos momentos en la palabra de Dios. Fuera de la palabra de Dios no podemos hablar. Fuera de la palabra de Dios no podemos dar ejemplo. Aquí hay ejemplos que Dios mismo ha dado en sus palabras, en su palabra, en la Biblia escrita. Y gracias, es la voz de Dios presente, la voz de Dios escrita. Ahora Dios habla a nosotros. Antes Dios hablaba por medio de sueños, por medio de revelaciones, por medio de tantas cosas Dios hablaba, pero desde el canon de la palabra de Dios hay 66 libros que nos enseña a nosotros. Dios ahora habla por medio de su palabra. Es muy importante escudriñar la palabra de Dios. Si quiere que hable Dios, lea la Biblia, lee la Biblia, lean la Biblia, coman la Biblia. Por ejemplo, ¿cómo habla Dios? Apocalipsis 1:3, bienaventurado el que lee, no dice los que leen, él personalmente, en singular, es personar la salvación. Si algunos pueden decir, yo no puedo leer, soy cieguito, escuchen la radio, escuchen los programas, escuchen las predicaciones. Entonces Dios habla por medio de la predicación, su palabra. Hay veces no hay excusa y no habrá excusa un día. Y gracias a nuestro Padre Celestial, toda herramienta dado aquí en la tierra para que el hombre conozca, reconozca al Señor y Salvador Jesucristo, para que conozca el Hijo del Hombre, títulos de Dios, títulos del Señor mismo, título que es Hijo de Dios. ¿Qué significa Hijo de Dios? Es Dios mismo, en otras palabras. Es Dios mismo. Tiene ese título de Dios y Dios mismo, Hijo de Dios, como dice 27:43. Vayamos, capítulo Mateo de 27:43. Mateo 27:43. Gracias a nuestro Señor, gracias a nuestro Dios, que está escrita en la palabra de Dios. Quizás alguien dirá, ¿dónde dice esos versículos? ¿Cómo podemos creer la verdad? Dicen algunos, Hijo de Dios, Mateo 27:43. ¿Alguien tiene? Puede acompañar para que, si no, anoten los versículos para que puedan leer en su casita cuando tenga tiempo. 27:43. Dice la palabra de Dios, amados hermanos, la palabra de Dios. Confió en Dios, líbrele ahora si le quiere, porque he dicho, soy hijo de Dios. Miren, hermano, confió en Dios, líbrele.
ahora si lo quiere, porque ha dicho, soy hijo de Dios. Lo mismo le injuriaban también los ladrones que estaban crucificados con él. Clarito la palabra de Dios nos hace entender. En la cruz estaba crucificado el Hijo de Dios por los pecadores del mundo entero. No solamente por uno, no solamente por usted, sino por todo el mundo, por todas las personas que aquí en la tierra que viven, en la tierra que estamos nosotros, por todos los hombres, por todos los pecadores.

personas que aquí en la tierra que viven, en la tierra que estamos nosotros, por todos los hombres, por todos los pecadores, sea rico, pobre, sea de cualquier religión, ya Jesucristo, como Hijo de Dios, le pagó todo por los pecadores con su muerte en la cruz del Calvario. Fue sepultado, al tercer día resucitó, ganó la victoria, ganó la batalla de la muerte, dio esa oportunidad que todos los que reciben al Hijo de Dios, todos los que creen al Hijo de Dios, un día este cuerpito, usted dio, no sé cuántos años Dios tendrá aquí, quizás algunos, como dice en la palabra de Dios, en Salmos capítulo 90, 10 creo, 70, 80 años, el más robusto. Pero gracias a Dios, vuelta en el Nuevo Testamento, en Efesios capítulo 6, dice, si honras a Dios, honras a sus padres, primeramente, su vida está una íntima comunión sometido a Dios. Dice la palabra de Dios, hay promesa tan grande, tendrás larga vida. Gracias, en nuestra comunidad hay hermanos que están viviendo, tienen algunos 92 años, 93 años, 94 años, 96 años. Algunos han pasado 87 años. ¿Ya? Y gracias a Dios, hay promesas tan grandes. En el Antiguo Testamento, los que desobedecieron al Hijo de Dios, al Hijo del Hombre, 20 años toditos murieron, no entraron a la tierra de Canaán. Y ahora lo mismo creo que estamos pasando. Jóvenes, señoritas, están yendo más temprano. ¿Por qué? Porque no están honrando a Dios. No están siguiendo el Hijo de Dios. No están creyendo al Hijo de Dios, esos títulos muy importantes. El título del Señor Jesucristo se llama Hijo de Dios en Mateo. El hermano Mateo ha dado tantos títulos. Gracias a Dios, Dios ha dado para que esté escrito los títulos de nuestro Señor y Salvador Jesucristo. Podemos ver Marcos 3:11. Amados hermanos, amigos, el Señor, Hijo de Dios, está cuidando a usted. El Hijo de Dios está dando vida a usted. El Hijo de Dios está dando buena salud. Quizás buen trabajo, buen negocio. Hay veces nosotros no queremos dar la vida, no queremos dar el tiempo de leer la palabra de Dios. Nuestra mente no llega a comprender que es Hijo de Dios. Creo que falta de instruir nosotros mismos, leer la palabra de Dios, escudriñar la palabra de Dios. Parece que nosotros vamos a estar viviendo aquí toda la eternidad. No. ¿Qué dijo nuestro Señor en el Antiguo Testamento, en Génesis capítulo 1 y 2? Del polvo eres, al polvo volverás. ¿Y cuándo será? Hay veces nosotros no hemos analizado. Sabemos, cualquier rato vamos a salir de esta linda tierra, a la mejor tierra, a la mejor ciudad celestial. Y para eso hay que preparar, para eso, como hemos escudriñado la palabra de Dios en esta tarde, hay que creer, recibir al Hijo del Hombre. Hay que recibir, creer al Hijo de Dios, no de boca para arriba, sino en corazón hay que tener a Jesucristo. Y gracias a Dios por esta oportunidad, la radio Z1, por medio de internet o plataforma digital, en algunas partes que nos llegan el Evangelio puro de la gracia. Bienaventurados los hermanos, bendecidos los hermanos que escuchan por medio de la radio, por medio de la palabra de Dios, que nosotros podemos a ustedes animar. Como hemos compartido la palabra de Dios, el Hijo del Hombre está cuidando a usted. El Hijo de Dios está cuidando a usted, está dando la vida, está dando la salud. Estuve en la sierra en Guamote el día jueves y estuve compartiendo la palabra de Dios allí. Unos amigos me dijo, mi esposita está en Estados Unidos. Yo volví acá al Ecuador para ver a los hijitos. Yo compartí, le dije, amigo, tienes que recibir al Señor, tienes que creer al Señor.

porque no sabemos hasta cuándo estamos aquí, cuando estemos aquí. Es pronto la salida. ¿Ya? Entonces, no hay que dejar de compartir la palabra de Dios donde quiera que estemos, donde quiera que vayamos. Vayamos con folletos, vayamos cualquier cosita llevando para poder compartir la palabra de verdad. Como el Hijo del Hombre, como Hijo de Dios, sabemos que son títulos de Jesucristo. Esos títulos, hay veces nosotros no entendíamos más antes. Pensábamos que la verdad parecía creado nuestro Señor Jesucristo por Dios, Hijo del Hombre, Hijo de Dios, por la creación de Dios, decíamos, no, Jesucristo no fue creado. Jesucristo es Dios, según San Juan 1:1 en adelante, la palabra de Dios dice, Jesucristo es el Dios mismo, infinito, eterno, inmutable Dios. Sino que aquí estamos viendo los títulos, gracias a Dios, hermanos. Gracias a nuestro Señor y Salvador Jesucristo. Un día nuestro Señor y Salvador Jesucristo, a usted, a mí, va a poner de frente. Quizás, y no he predicado estos títulos, no he compartido estos títulos a ustedes. Dios va a decir, sabiendo, no compartió a mis hijos, no compartió al pueblo, no compartió a la iglesia, no compartió a la humanidad, va a decir el Señor a mí. Y si ustedes hayan escuchado la palabra de Dios, no habrá excusa. Porque usted está escuchando la palabra de Dios, no mi palabra. Estoy leyendo la palabra de Dios. Ahora quisiera leer San Marcos capítulo 3, versículo 11. San Marcos capítulo 3, versículo 11. Es muy bonito escudriñar la palabra, leer la palabra de Dios, estar certero para ver lo que es nuestro Señor. ¿Qué títulos ha tenido nuestro Señor Jesucristo? Cada palabra de Dios, cada libro de la Biblia, cada autor, cada escritor ha dado esos títulos a nuestro Señor y Salvador Jesucristo. San Marcos capítulo 3, versículo 11. Nos dice la palabra de Dios, hermano, nos enseña, nos educa. Nos hace reflexionar la palabra de Dios. 3:11 dice la palabra de Dios. Y los espíritus inmundos, al verle, se postraban delante de él y daban voces diciendo, tú eres el Hijo de Dios. Hasta los demonios creen y tiemblan, como Santiago capítulo 3, versículo capítulo 2, versículo 19. Los demonios creen que es Dios, tiemblan que es Dios, pero ya no es salvación. Miren, aquí estamos viendo una ilustración tan importante, amados hermanos, en este versículo de título de nuestro Señor y Salvador Jesucristo, viendo al Señor Jesucristo cuando Él estuvo aquí en la tierra 33 años, subió a la cruz del Calvario, 3 años y medio, algunos dicen 3 años en su ministerio, que vino a trabajar en la obra de su Padre, en la voluntad de su Padre. Aquí hay tantas cosas maravillas que Jesucristo hacía, prodigios, señales, milagros en la voluntad de nuestro Señor y Salvador Jesucristo, amados hermanos. Por eso dice aquí, hermanos, versículo 11, voy a leer otra vez. En los espíritus inmundos, ahora aquí en la tierra, aquí en nuestra planeta Tierra, hay millones, millones de espíritus inmundos, de espíritus caídos. Al verle, se postraban delante de él y daban voz diciendo, tú eres el Hijo de Dios. Mas él le reprendía mucho para que no le descubriesen. Amados hermanos, es la palabra de Dios que nos enseña aquí en este versículo. Muchos que estaban aquí en la tierra enfermos por algunas enfermedades, hasta los demonios

estaban poseídos en las personas. Entonces los demonios, ¿qué hacían? Daban voces diciendo, tú eres el Hijo de Dios. Ahí está. Hasta los demonios sabían que era nuestro Señor y Salvador Jesucristo, Hijo de Dios. Dios mismo presente al frente de ellos. Y gracias a mi Padre Celestial, gracias a mi Dios por la Biblia, por su palabra. Algunos dicen fue escrito por los hombres. No es la voz de Dios. Algunos dicen que la Biblia es caduco, ya es viejo, ya no sirve, tantos miles de años. Pero la Biblia me dice, el Señor mismo me dice, en Mateo, San Mateo 24, 35, los cielos y la tierra pasarán, pero mis palabras no pasarán. Cada día más nueva, cada día más sublime, cada día más, hermanos, podemos decir, cada día más maravilloso podemos encontrar en la palabra de Dios. Cada día más nueva las palabras de Dios. Cada día vamos a ser fortalecidos por medio de su palabra, porque Hijo de Dios ayudará. Para que nosotros podamos seguir comprendiendo, podamos seguir escudriñando, podamos seguir conociendo más el Hijo de Dios, el título que nuestros hermanos le dieron, nuestro Dios le dio título de Dios. Es título muy importante. Por eso, amigos y hermanos, los que han escrito estos folletos, quizás alguien de ustedes tienen conocimiento de estos folletos, ellos niegan, de modo que no creemos que Jesús sea igual al Padre, como enseña la doctrina de la Trinidad. Más bien creemos que fue creado por Dios y que está en una posición subordinada a Dios. Colosenses 1:15, 1 Corintios 11:3, nada más ellos leen un versículo, ya están muy contentos. No, hay que leer la palabra de Dios de Génesis hasta Apocalipsis. Si no leemos versículos anteriores, versículos superiores, digamos, versículos más antes, después, quizás capítulo entero no leemos, vamos a confundir con un versículo. Están confundidos, hermanos, algunos amigos están confundidos. Y por eso hemos tenido este estudio de la palabra de Dios en esta emisora, la Radio Z1. Una hora que me dieron, gracias a Dios. Por eso no he podido ni saludar a nadie, porque quiero aprovechar compartiendo la palabra de Dios una horita. Y gracias al Señor por esa horita. Sean bendecidos, hermanos. Seamos bendecidos por medio de su palabra que estamos escuchando. Que en este momento de 1 a 2 de la tarde he compartido sobre el Hijo del Hombre y el Hijo de Dios. Dos temas muy importantes, el título del Señor. Los títulos del Señor, podemos decir, títulos de Cristo. Cuidado, va a confundir que Jesucristo fue creado por Dios. La Biblia dice Hijo de Dios, ahí está el Dios ha creado. Por eso dicen Hijo de Dios. Me han querido convencer, pero yo le digo por medio de la palabra de Dios a ustedes en San Juan 1:1 y en Génesis 1:1. Ya para que no podamos confundir, lean libro de Génesis, todo el capítulo, y después para ustedes va a ser muy fácil para entender la palabra de Dios. Si no leemos el libro de Génesis, el primer libro de la palabra de Dios, es muy importante. Quizás alguien dirá, toda la Biblia es importante. Sí, toda la Biblia es importante, pero más importante es la creación del hombre, la creación de todo. Ahí están tres personas que han trabajado arduamente en la obra. Gracias a Dios, esa obra somos nosotros. Mire, generación, hasta hoy en día, la Biblia no ha cambiado, la palabra de Dios no ha cambiado, la palabra de Dios sigue lo que está escrito.

Quizás no hay falla, ni una tilde, ni una coma. La Biblia está escrita por los grandes hombres de Dios. Ustedes saben muy bien, por los apóstoles, por todos los hombres, como carpinteros, como pescadores, pero escogidos por Dios, hombres que han llamado para que sean escritores de la palabra de Dios. El autor de la Biblia, los que dirigían ellos, era el Espíritu Santo de Dios. Es el Espíritu Santo de Dios hasta hoy en día mismo. Para los cristianos, para la iglesia del Señor, es nuestro maestro, nuestro guía, nuestro paracleto, como dice alguien, es el Espíritu Santo. Gracias, amados hermanos. Quiero leer un versículo más para poder decir gracias a ustedes por este tiempo tan importante. San Lucas capítulo 4, versículo 41. San Lucas capítulo 4, versículo 41. Tengo la palabra de Dios, la Biblia mismo. Y aquí tengo escrito lo que hice este trabajo tan importante. Gracias a Dios, porque Dios me ha dado conocimiento para que pueda compartir, y yo también para estar seguro. Lucas 6, perdón, Lucas capítulo 1, 35. Lucas capítulo 1, versículo 35. Y con estas palabras, si Dios permite, estaré próxima semana. Y voy a despedir a ustedes. Hasta pronto, hermanos, para estar contigo, con ustedes, el próximo horario que, si Dios me permite. Lucas 1:35. Si alguien tiene, acompañen, hermanos. Respondiendo el ángel, le dijo: el Espíritu Santo vendrá sobre ti, y el poder del Altísimo cubrirá con su sombra, por lo cual también el santo ser que nacerá será llamado Hijo de Dios. Gracias a Dios. Entonces hemos leído algunos versículos. Tengo algunos versículos también. Ojalá que, amigos y hermanos, que algunos entendieron la palabra de Dios. Hemos escuchado de la palabra de Dios, en la palabra de Dios, que los títulos de Jesucristo, títulos de Cristo, hermanos, en esta tarde. Gracias, su amigo, su hermano, Pastor José Valente, de la Iglesia Evangélica Quichua Belén, dirección Chimborazo, Antepara y San Martín. Dice: gracias, si Dios permite, estaremos próxima semana. Gracias, muchas bendiciones.

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14 a 5 minutos. Muy buenas tardes, queridos hermanos y hermanas, en cualquier lugar que se encuentre. ¿Cómo han pasado durante estos días? Ya estamos finalizando mes de agosto. ¿Cómo ha pasado, hermano? Yo sé que en nuestra vida hay momentos, circunstancias, pero así es la vida, hermano. Únicamente dando gracias a Dios hay que salir adelante. Este es el programa Sirvamos al Señor de todo tiempo. Les saluda su amigo y hermano José Huacho. Bueno, ¿cómo está? Dios le bendiga. Aquí en la ciudad de Guayaquil, en otro lugar. Estamos saliendo de la sede de Radio Z1, ubicado en las calles Eliseo García 514, entre Clemente Vallén y 10 de agosto. Así que, mis queridos hermanos, hermanas, que el Señor les bendiga. Así que todos los jueves, todos los viernes, estamos de repente, hemos pasado por alto cuando nuestros hermanos están de repente en contratiempo, ¿no? Pero aquí estamos, gracias. Yo sé que está orando ustedes por la radio, por los hermanos que estamos laborando, únicamente el servicio para el Señor. Así que Dios te bendiga en cualquier lugar, cualquier parte que se encuentre. Cuando marcamos 14 horas 6 minutos aquí en nuestro querido Ecuador, en la región insular, 13 horas 7 minutos. Allá en Nueva York ya son 15 horas 7 minutos, pero así el mundo da la vuelta. Así que algunos países están anocheciendo, también amaneciendo. Pero buenas tardes, Radio Z1 desde Guayaquil, Ecuador. Saludos. Gracias, mi hermano Emanuel Lamar, como siempre, acompañando. Así que vamos adelante con este programa ya mismo, también con Clarín Heredia y otros alabanzas de los tres As, por favor, hermano Emanuel. Así que vamos adelante con este programa. Bienvenidos.

2:10, 10 minutos, 14:10 en el vestuario de Z1 de la ciudad de Guayaquil. Aquí en la ciudad de Guayaquil marcamos 32 grados centígrados por las noches. Todavía hay calor, todavía es. Así es la voluntad de Dios. En otras ocasiones, ya desde el mes de julio, ya hacía bastante frío, pero durante estos días, ya estamos en agosto, por la noche, aparte del día, yo sé que hay calor todavía, pero gracias al Señor es la voluntad de Dios, mis hermanos. Así como nuestro hermano también alababa al Señor, hermano Pedro Lata Cepeda también, ya sobre la venida del Señor, cómo tenemos que estar preparados también, hermanos. Así que todavía hay tiempo, mis queridos hermanos. Yo le hago una pregunta, ¿cómo está en la vida de ministerial, hermano, hermana? ¿Cómo está? Únicamente Dios lo sabe. Así que adelante en el servir al Señor. Sin caso que usted está sirviendo, síguele sirviendo más. Sin caso que usted haya quedado, ¿qué le espera, hermano? Todavía hay tiempo, únicamente pida ayuda a nuestro Dios Todopoderoso y con la ayuda de Dios vamos a salir adelante. Muchas veces para el hombre es imposible, pero para Dios todo es posible. Como dice Filipenses 4:13, todo lo puedo en Cristo Jesús que me fortalece. Así que cordiales saludos a nuestros hermanos aquí en la ciudad de Guayaquil, principalmente a mi hermano pastor licenciado Carlos Vallahuapie y su querida, amada y única esposa, hermana Marta Tambo Morales. Muy buenas tardes, Dios les bendiga, acá por sur de la ciudad de Guayaquil. Lo mismo también aquí por Mercado Central, Mercado de las Cuatro Manzanas. Yo sé que en otros mercados, yo creo que ya hasta ahora ya están cerrados, creo, allá por Mercado Gómez Rendón, creo, ¿no? Así que recién pasé por Mercado Central, así que muchos hermanos encontraron, a veces han dicho, ¿y qué pasó? Porque no está en la radio. Y pensé que había jubilado ese. No, no.

No, de repente, casos fortuitos que pasa a veces en la radio, por eso no hemos llegado, le dije, ¿no? Así que ellos están pendientes. Así que muy buenas tardes, mis queridos hermanos, hermanas, en cualquier lugar que se encuentre, principalmente de la iglesia Las Buenas Nuevas del Cuadro. Buenas tardes, Dios te bendiga, su amigo hermano Huacho les saluda. ¿Qué tal a todos los ministerios de aquí de la iglesia Las Buenas Nuevas del Cuadro? Coros, caballeros, damas, así que adelante en el servicio del Señor, así que únicamente con la ayuda de Dios vamos a salir adelante con Dios Todopoderoso. Yo sé que los hermanos, los que están sintonizando, los que están viendo a través de redes sociales, yo sé que están orando porque esta radio, la medio de comunicación, únicamente vayan adelante, porque la radio es al servicio de Dios y el pueblo del Señor. Así que nuestros hermanos, hermanas, cualquier lugar que se encuentre, ya están nosotros con nosotros, ya están ya en sus pantallitas también, ¿no verdad? Así que gracias a través de redes sociales, cualquier lugar que se encuentre. Si usted quiere enviar algún saludo, algún reporte, está la radio para servir a Dios y al pueblo del Señor. Así que muchísimas gracias, mis queridos hermanos. Así que síganos enviando mensajes en esta preciosa tarde, hoy jueves 27 de agosto del año 2026. Así que Dios mediante, mañana también estará aquí mi esposita desde 2 a 3 y media de la tarde. Así que desde ya quedan cordialmente invitados. Y en todas las programaciones regulares que nuestros hermanos asignan en cada programa, estamos saliendo al aire. Así que muchísimas gracias, mis queridos hermanos. Tenemos más alabanza para que sigan deleitando de esta prestigiosa emisora Z1 y redes sociales. Adelante, mi hermano Emmanuel Amado.

tarde, 18 minutos, 2 de la tarde, 18 minutos. En esta preciosa tarde, nuestros hermanos alabando y glorificando. Como dice el libro de Salmos, capítulo 1, verso 1, dice: Bienaventurado el hombre que no anda en compañía de malvados, ni se detiene a hablar con pecadores, ni se siente a conversar con blasfemos, que por el contrario se deleita en la ley del Señor, y de día y noche medita en ella. Ese hombre es como un árbol plantado junto a los arroyos, llegado el momento de su fruto, y sus hojas no se marchitan, y todo lo que hace prosperará, dice la bendita palabra del Señor. Así que gracias, mis queridos hermanos, en esta preciosa tarde, nuestros hermanos acompañando en sus pantallas, en cualquier lugar, cualquier parte que se encuentre. Muy buenas tardes, este programa Sirvamos al Señor de todo tiempo. Su amigo hermano Guacho le saluda, y también los viernes también estamos, gracias con mi esposa, también participando para la honra y gloria al Señor. Así que cordiales saludos, unas más aquí dentro de la ciudad de Guayaquil, al norte de la ciudad también. Muchos hermanos están sintonizando. Muy buenas tardes, Dios le bendiga. Allá por Bastión Popular, por, ¿qué más? Por Prosperina, y muchos hermanos están sintonizando allá por Ladrillera, por Monte Sinaí. Buenas tardes, Radio Z1 le saluda. De repente algunos hermanos, familiares, amigos, en cualquier lugar que se encuentren, no podemos decir por nombre, pero lo importante, gracias, usted está sintonizando, usted está con nosotros, está por esta tarde acompañando. Así que Dios les cuide, Dios les bendiga en cualquier lugar que se encuentre en esta tarde. Saludamos. Así que tenemos alabanza, tenemos algunos mensajes, los que ustedes envían, pues nosotros estamos listos para podernos saludar en cualquier lugar que se encuentre. Así que todas las provincias de nuestro querido Ecuador, Costa, Sierra, Oriente, a Galápagos, en región insular, en cualquier lugar que se encuentre. Muy buenas tardes, estamos saliendo al aire desde la ciudad de Guayaquil, a través de redes sociales también, así que cualquier lugar que se encuentre, mis queridos hermanos, adelante en el Señor, mis pastores, adelante en el Señor. Ya mismo por ahí, alguna alabanza para los pastores, también por nuestra hermana Estrellita, también cantando, también dando un ánimo a los pastores, ¿no verdad? ¿Dónde se encuentran mis pastores? Es que llevar el nombre del pastor es bien bonito, pero ahora pongamos a trabajar. Hay momentos difíciles que los pastores dicen, ni por los familiares no han llorado, pero tiene que llorar por la iglesia. Así es, ya Dios para eso eligió también. Igual Dios hará salir de esos momentos difíciles por una prueba grande, para que usted, hermano, pastor, hermanas, para que salgan más adelante en la oración. Así que todos los ministros de pastores de Copay, que Fiel y Comiel, de repente algunos hermanos están sintonizando. Muy bien, hasta Dios te bendiga en cada cual de vuestras iglesias donde que están laborando para la honra y gloria del Señor. Así coros o conjuntos, grupos caballeros, lo importante, hagamos para honra y gloria del Señor. Cuando marcamos 14 a 21 minutos, tenemos más de alabanza. Luego estaremos leyendo algunos mensajes, saludando en otros países o de otras ciudades. Así que tenemos más alabanza. Síganos deleitando esta preciosa tarde.

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0: 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Buenas tardes, bendiciones. Claro que sí, igualmente, mi querida hermana. Gracias por estar sintonizando esta presa tarde con el programa. Sirvamos al Señor otro tiempo. Cuando marcamos 14 horas 21 minutos, así que síganos enviando mensajes para poder saludar. Y los míos, de repente, en una parte, de repente no hay señal. Por favor, nos comunica para ver si nosotros vamos a rectificar. Así que tenemos alabanza, mi querido hermano Emanuel Amar. Vamos esta presa tarde.
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nuestro hermano Víctor también alabándolo, y Carlos también recordando de esta ya coche querida. Así que también saludamos a mi hermano pastor Francisco. Así que para allá en provincia de Tumbrao, lamentablemente, creo que hay choque, mira, misma fecha, ¿no, verdad? Entre ya la cocha y Ambato, pero no sé cómo harán, así es que estaba escuchando también en misma fecha el choque, pero de repente no sabía o cómo pasaría, pero es importante que sea la voluntad de Dios como es. Así que provincia de Tumbrao, saludamos a todos los brazos de Stingway, a todos los otros hermanos allá en provincia de Tumbrao Centro también. Y además en Ambato Centro, Huachi Chico, Huachi Grande, ¿no, verdad? Allá toda la familia, Jesús el buen pastor, todos nuestros hermanos encargados, diáconos y pueblo en general, muy buenas tardes en provincia de Tumbrao, lo mío en provincia de Quichinche también. Y cómo no, hace 8 días estuvimos allá en provincia de Imbabura, allá por Imbabura, provincia de Imbabura, en Ibarra estuvimos, gracias a Dios, por un asunto familiar que estuvimos visitando, a los tiempos, viajando, visitando por allá, allá por Mercado Mayorista, allá por Barrio de la Florida y por otros sectores, gracias a Dios, nuestros familiares estaban ahí haciendo conocer, porque muchas veces aquí mismo, viviendo en Guayaquil, muchas veces no hemos ido, entonces no conocemos a veces de dónde nomás es nuestro querido Ecuador. Pero importante, saludamos a todos nuestros hermanos de la provincia de Mabura, de repente hermano pastor José Quiro Yulema, toda la familia Quiro Yulema, también nuestro hermano Lucho Naura, también yo creo estar escuchando, hermano Alfonso Azitimbay, a su querida esposa hermana Lourdes, y toda la familia del Señor allá en provincia de Imabura. Muy buenas tardes, Dios les bendiga, su amiga y hermana, o su amigo hermano Rayo, usted está donde se ve, cómo no, José Guacho, en el programa. Sirvamos al Señor del tiempo, cuando marcamos 14:37 minutos, 2:37 aquí en la ciudad de Guayaquil, en todo el Ecuador, el jueves 27 de agosto. Así que estamos

levantar a Ushuaia, a todos nuestros hermanos y hermanas, de repente está sintonizando, de repente hemos quedado de la semana porque nuestro hermano de repente tiene contratiempo, entonces no hay quien controle, así que sabrán disculpa a mi hermano, al hermano Luis Maggi, cordial saludo a usted, a toda su familia, muy buenas tardes, Dios te bendiga, ahí en Quito, capital de la República del Ecuador, así que buenas tardes a nuestros hermanos, saludamos, muy buenas tardes, qué tal, cómo ha pasado, lo mismo también en otras provincias también, y provincia de Santa Elena también, allá provincia de Guaya, Cantón Pozor, que está la familia Giuminao, este va la hermana Luisa de Timbay, el 28 de hermanos que están sintonizando, muy buenas tardes, Dios bendiga, hermano José Guacho, les saluda, quiero hacer el equipo, nos marcamos 14:38 minutos, en cualquier lugar, cualquier parte que se encuentre, lo importante es que de repente usted está viendo, pues usted pierde algún mensajito, gracias a mi hermana a María Tere Mesa, también estaba saludando, y digo, voy a estar hermano, bendición, así que esa bendición no solamente para mí, sino por la radio, y los que están sintonizando, los que están a través de ustedes.

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1: Está en la Universidad de Guayaquil. Muchas gracias a nuestra hermana solista Estrellita, alabando, glorificando, acompañando esta presentar hermana y hermano. Muchísimas gracias a los que están sintonizando en cualquier lugar que se encuentre. Buenas tardes allá en Cantón Durán. Buenas tardes, ¿qué tal mis hermanos, mis hermanas en diferentes partes de nuestro querido Cantón? El viejo luchador Cantón, Eloy Alfaro Durán. Buenas tardes allá por Sector Divino Unido, hermano Tomás. ¿Qué tal, mi querido hermano? Siempre ustedes están atentos. A full volumen también, gracias a la hermana Rosita y a todas las personas familiares que están acompañando en su pequeño negocio en la tendita. Buenas tardes, Dios te bendiga. También saludando a su distinguida clientela. ¿Qué tal? ¿Cómo estás? Dios te bendiga allá en Cantón Durán por Sector Divino Unido. Así que gracias, hermano Tomás, hermana Rosita y toda la familia del Señor. Gracias por estar sintonizando y lo que están viendo también a través de redes sociales. Gracias por Sector Recreo también. Algunos hermanos están sintonizando, los que venden, los que compran allá por Mercado Mayorista, ¿no? ¿Verdad? Así que cordiales saludos a todos nuestros hermanos que están sintonizando en todas partes de Cantón Durán, allá por Sector El Arbolito, también algunos hermanos están sintonizando. Buenas tardes, Dios te bendiga, acá por Unidad Nacional, por el lado del puente Peñón Río, hermanos Centro Cristiano, Fuente de Bendición, algunos hermanos de repente están escuchando. Buenas tardes a toda la familia Criollo, Bagua, Chimbolema, y buenas tardes, muchísimas gracias. Un poquito más de asito, como dice, ahícito nomás, a nuestra iglesia, nuestra Casa del Señor, también Iglesia Ríos, todavía no sé si hermano Pastor Antonio, Pastor Pedrito, ya regresaron de hermano Pastor desde provincia de Chimborazo, ¿no verdad? Desde Puesito Chico, dando gracias a Dios. La semana pasada estuvo con ya cumpliendo 50 años desde que nació el Evangelio, ¿no verdad? A la Iglesia de Embajadores de Jesucristo. Buenas tardes a toda la familia, ambos familia Curicama, no sé, algunos ya llegaron o todavía están allá en provincia Chimborazo. Buenas tardes parte de familia ambos Curicama. Buenas tardes y toda la familia de Río de Avío. Buenas tardes, saludamos esta preciosa tarde nuestro hermano presidente, hermano Pedro Huachulema, su querida esposa, hermana Petrona Sitimbay, otra hermana Petrona Sitimbay Guamán. Buenas tardes allá en Cantón Durán, mi esposa también de repente está escuchando por allá. Adelante dijeron, hermano Emanuel, si está funcionando o no, estaba haciendo. Yo dije, ¿por qué no? Aquí estamos saliendo al aire. Así que por favor, de repente su celular no estaba cargado, yo qué sé, pero aquí estamos saliendo al aire, gracias a Dios. Y toda la familia Río todavía, y en todas partes allá en Cantón Durán. Estamos saludando. ¿Y por qué no estamos allá en Manaví, Puerto Viejo? Mi querido hermano, siempre oyente, hermano Pedro Lema Huacho, allá en Manaví, Puerto Viejo, en Centro Comercial Puerto Viejo. Gracias. La semana pasada también, hermano Pedrito Lema Huacho, estuvimos de viaje allá por Ibarra, ¿no? Por cuestiones familiares. Gracias, Pedrito, a toda la familia.

Ya de la Iglesia Armadura de Dios, hermano Lorenzo, y también otros hermanos, así que su esposita, toda la familia, y así mismo de repente por ahí está escuchando mi hermana Josefina Guacho Bueno y toda su familia en el Señor. Gracias, gracias, muy buenas tardes, Dios te bendiga. Gracias, el saludito a los tiempos, me quiero hermano, y también, disculpe hermano, a veces digo contratiempo los jueves, hermano Emanuel de repente no ha podido, entonces no es que nosotros no queremos venir, sino que a veces por ello ha habido contratiempo, es como que no hemos venido, de repente nosotros estuvimos preocupados también, pero aquí estamos, gracias a Dios, lo mismo, mañana también vamos a estar laborando, dijo mi hermano Emanuel Amar, así que también queda cordialmente invitado para mi hermano, como siempre, fiel oyente de la radio Z1 en su dial 1400M. Estamos saliendo al aire desde la ciudad de Guayaquil, de la calle Eliseo García 514, entre Clemente Valle en 10 de agosto. Gracias, gracias, mi hermano Luis Gregorio Escuña. Gracias a Dios por ese sector. Creo que, comenta hermano Luis Gregorio Escuña, por ahí creo que casi no ha habido mucho, solamente hay susto, dijo mi hermano Luis Guerrero Escuña, dale gracias a Dios. Así es cuando Dios ama, ¿no verdad? A veces nosotros como que olvidamos, o yo qué sé, pero el Señor sabe. Así que por su sector, yo creo que casi no había ninguna novedad. Mi hermano Luis Guerrero Escuña, cordiales saludos a su querida familia, a su querida esposa, allí en Cali, Valle, Colombia. Dice mi hermano Luis Guerrero Escuña, dice, hola, y Manaya, wow, que José Guacho, y haya Dios bendiciacho, Tuco y Camba, Causa y Peñame, oye, Conchi, Cali, Colombia, ya está pendioso, los payos, Kiko, 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Pero por ahí más o menos entendiendo también portugués ha sido más fácil que inglés, de repente algún rato vamos a estar hablando, gracias, gracias. Así que mi hermano Luis Escuña, buenas tardes, cordial saludos allá en Cali, Valle, Colombia y otros lugares, de repente está sintonizando lo mismo hermano Joselito Más, hermana Petrona Criollo y otros hermanos, de repente están sintonizando, buenas tardes de programa, sirvamos al Señor todo el tiempo, su amigo hermano Guacho les saluda como siempre desde 2 a 3 de la tarde, hoy jueves 27 de agosto del año 2026, así que tan rápido este mes de agosto también ya está por finalizar, ya para el día lunes por ahí, chao pescado el mes de agosto, ¿no verdad? Así es, así únicamente oramos, vamos a dar gracias al Señor todo el tiempo, únicamente el Señor cuide, guarde a usted, así que cordiales saludos a todos nuestros hermanos colegas, ¿no verdad? Mi hermano el servidor más pequeño dice, ¿no verdad? Hermano José Lema Tenesaca y otros hermanos, los que laboran por la mañana, por la tarde, por la noche. Mi hermano Pedro Cepeda Fernández, yo sé que ya está preparando también para mañana también, para domingo también, ya para hoy día también ya pasó. Así que mi hermano, Dios te lo bendiga allá en Cantón Durán, allá por el sector Elsa Bucarán, creo, ¿no verdad? Así que saludamos en cualquier lugar que se encuentre. Buenas tardes, tenemos alabanza en esta tarde cuando marcamos 2 de la tarde 52 minutos, 2 de la tarde 52 minutos cuando falta 8 minutos para...

minutos, faltan 4 minutos para las 3 de la tarde aquí en Guayaquil, Ecuador, también aquí en Sudamérica, ¿no verdad? Yo sé que en otros países, por ejemplo, en Nueva York, misma hora de Ecuador. Cordiales saludos allá en Estados Unidos, en todos los estados, Nueva York, Florida, en Queens, y en todas partes, ¿no verdad? Así que Dios te cuide, Dios te bendiga. Donde está un ecuatoriano, está la Radio Z1. Queridos hermanos ecuatorianos, muy buenas tardes allá en los Estados Unidos, en país de Tío Sam, dice alguno, ¿verdad? O también dice país de rascacielos, también así se lo admito, ¿no verdad? Pero allá en Estados Unidos, palabra más frágil, más concreto, ¿no? Así que cordiales saludos a nuestros hermanos y amigos que se encuentran adelante en el Señor, también con la familia, algunos están allá, otros no están allá. Dice un pastor que cuando voy a Estados Unidos, en muchas iglesias la gente está llorando, dice, por papá, por mamá, por los hijos que han dejado aquí en Ecuador, en sus países, ¿no verdad? Pero así es, unos se han ido, yerno, nuera o hijo, o yo qué sé, algunos se han ido, ¿no verdad? Hay parte que a veces el padre y madre ha dejado a sus hijitos, a los abuelitos, pero importante que Dios cuide y bendiga también a todos nuestros hermanos ecuatorianos allá en los Estados Unidos, también allá por España, ¿no verdad? España ya son como 10 de la noche, ¿verdad? Así que allí en España también, lo mismo también en Europa, también son como 10 de la noche, como 7 horas adelante. Pero así es la voluntad del Señor Todopoderoso. ¿Qué tal? Buenas tardes, su amigo hermano Huacho, les saluda como todos los jueves y los viernes, estamos saliendo al aire a través de las redes sociales también, gracias allá. Aquí, volviendo a la ciudad de Guayaquil, saludamos allá en Mercado del Suburbia. Todos nuestros hermanos y amigos que en esta preciosa tarde están sintonizando, los que están viendo a través de redes sociales allá en Mercado Suburbio, hermano Anselmo, ¿cómo está, mi querido hermano? En el puesto de comidas, hermanos, así que

Algunos recién están almorzando también, así que allí en Mercado de Suburio, donde está encargado mi hermano Anselmo, toda la familia Vaya y otros demás están sintonizando. Buenas tardes acá por la ciudad de Guayaquil, lado de Suburio, aquí sí, tu hermano, ¿verdad? Así que Dios te cuide, Dios te bendiga. Lo mismo hablando también en otros lados de nuestra provincia, las 24 provincias de nuestro querido Ecuador. Así que buenas tardes, mis hermanos, mis hermanas, también saludamos también en otros países también, mis queridos hermanos, los que usted están sintonizando. Su amigo y hermano Huacho les saluda a través de Radio Ciudad 1 en su dial 1400M. En cualquier lugar, cualquier parte que se encuentre, algunas iglesias de repente están celebrando algunas actividades como matrimonio, como ayuno, como vigilia. Pero todo lo que hagamos, hermanas y hermanos, sea la voluntad de Dios. Porque si nosotros lo hacemos solamente por costumbre, de nada será provecho. Así que algunas iglesias de repente ya han celebrado matrimonio, algunos van a celebrar matrimonio, pero lo importante es que Dios cuide, Dios te bendiga. Y todo lo que nosotros, ustedes hacemos, sea de buena manera, sea para Dios Todopoderoso, para hacerle a Él. Así que tenemos así muchos ánimos, también así como ustedes le dan. Así que esperamos ánimos de vuestros hermanos que están viendo y están escuchando, para que nosotros con su ánimo y también con la oración de ustedes y de todos los que laboramos aquí también para poder salir adelante. La palabra de Dios dice, orar uno por otro, animarlos unos por otros. Esa dice la bendita palabra del Señor. Así que después de estas alabanzas, nuestros hermanos que están ya deleitando a través de mi hermano Emanuel Amar, luego estaremos también compartiendo la bendita palabra del Señor. Así que adelante, mi querido hermano, con este programa sirvamos de tiempo. Ya marcamos 15 horas 0 minutos. Adelante, hermano Emanuel Amar.

3:04 de esta manera nuestro hermano está alabando, glorificando, está por esta tarde, acompañando en cualquier lugar que se encuentre. Gracias, gracias. Este programa sirvamos al Señor todo el tiempo. Su amigo hermano Guacho le saluda, así que queda cordialmente invitado ahora media horita más adelante. Lo mismo también para mañana. Gracias, gracias, mi querido hermano, hermano de la Mata. También vamos a estar pendientes. Aquí vamos a estar, hijo. Así que de día queda cordialmente invitado. Mi esposita también estará aquí mañana, si Dios mediante, de 2 a 3:30 de la tarde. Gracias, gracias, de allá de Cali, digamos de Plata, Huila, Colombia. Mi hermana Petrona Criollo. ¿Qué tal, mi querida estimada hermana? Muchísimas gracias. La vez pasada también dando una bendición para la radio, se está uno de así. Cordiales saludos a su querido esposo, hermano José Maggi, y toda la familia del Señor. Adelante, mi querida hermana. Como siempre, ustedes también son atentos y también fieles oyentes de esta prestigiosa radio de aquí, de la ciudad de Guayaquil, Ecuador. Muchísimas gracias, mis queridos hermanos. Unos más, algunos hermanos, de repente no hemos nombrado, pero igual saludamos a ustedes. ¿Qué tal? ¿Cómo han pasado aquí en nuestro querido Ecuador, fuera de nuestro querido Ecuador, allá por España, por Europa? Nosotros, o digamos nuestros hermanos ecuatorianos, no falta donde quiera, en cualquier país. Así que buenas tardes, Dios te bendiga. También vamos a meditar la palabra de Dios esta tarde con el tema he traído: ¿por qué debemos congregarnos? Esa es mi gran pregunta, ¿no? El tema, ¿por qué debemos congregar? Esa le hago la pregunta, hermano. ¿Será por una costumbre o será por un mandato del Señor? Por eso dice la bendita palabra de Dios, el libro de Hebreos, capítulo 10, verso 25, dice: no dejemos de congregarnos, como es la costumbre a algunos, sino animarnos unos a otros, y con más razón ahora que vemos que aquel día se acerca, ¿no verdad? Entonces dice: no dejemos de congregar. A veces pasamos momentos difíciles, tanto mi persona, tanto ustedes, pero no lo dejemos congregar. Como alguien, a los hermanos, digo, hermanas, y de repente si no tiene para ofrenda, lo importante es que llegue a la casa del Señor. A orar, glorificar, escuchar la bendita palabra del Señor, donde que su palabra dice: cuán bueno es alabarte los hermanos en armonía, dice, ¿no verdad? Así que esta próxima tarde, así dice la bendita palabra, no dejemos de congregar. Yo le hago una pregunta: ¿a quién hemos dado la promesa? ¿A Dios o a los hombres? Entonces, por ninguna cosa del mundo no podemos dejar de congregar en la casa del Señor. Muchos con pruebas y luchas, pero lo importante, ustedes, hermanos, no han quedado. Lo mismo a los que todavía están por también podemos decir, por regresar a la casa del Señor, así que no le esperen. Entonces, no dejemos congregarnos. Como es la costumbre de algunos. Algunos de repente se van por costumbre de nada, no hay provecho. No hay provecho, ¿no verdad? Se van solamente a distraer y también por ahí pasar tiempo por gusto, ¿no verdad? Por eso nosotros debemos decir, como tienen algunos por costumbre, si nos animemos. Por ejemplo, hermanos y hermanas, aunque nosotros no vamos a su provincia, ciudades o lugar donde que usted está, pero a través de esta radio de comunicación y a través de redes sociales estamos saliendo acompañando. ¿Qué tal? Como que estuviéramos de frente a frente a tu casita y decirle que animar los unos a los otros con más razón, que ahora vemos que el día se acerca. A veces nosotros no damos cuenta, los días se acercan, pasan los días, los años, las horas,

pasan rápido. Así como dice la bendita palabra del Señor, el cielo y la tierra pasará, pero mis palabras no pasan, porque es una promesa, hermanos. Por eso nosotros no debemos dejar de congregar a nuestra iglesia. A veces de repente será lejos o cerca, pero ya es una bendición de Dios. Por eso ese congregarse no es una costumbre, es un mandato. Es un mandato de Dios y con un propósito. ¿Cuál es el mandato? Obedecer la palabra, predicar, enseñar y muchas cosas, hermano. Porque es un mandato como propósito espiritual, hermano. Hablando espiritualmente así, nosotros debemos tener un propósito de servir al Señor de una u otra manera. Eso es lo propósito que nosotros a través de oración debemos tener, sino que mandato con propósito espiritual. Como estamos trabajando en la obra del Señor, tenemos que tener un propósito. Si una persona no tiene propósito, si una persona no tiene meta, no sabe a dónde va a llegar, ¿no? ¿Verdad? Por esta presa tarde saludamos también, estamos repasando la bendita palabra de Dios cuando dice, Dios ordena a su pueblo, ¿qué? Que no dejen de congregar, que no estén por gusto alguno, como tiene por costumbre, dice hermano. Además dice en esta presa tarde, donde que dice, Dios ordena, ya vemos el libro de Hebreos capítulo 10, verso 25. También podemos decir en punto 2, somos un solo cuerpo de Cristo, la verdad. Formamos un solo cuerpo de Cristo, según primera carta a los Corintios, capítulo 12, verso 27, vamos a ver, hermanos. Primera carta a los Corintios, capítulo 12, verso 27, en esta versión contemporánea, dice, mis queridos hermanos, en el 12, 27, esta preciosa tarde, dice en los 1 Corintios capítulo 12, verso 27, esta próxima tarde vamos a ver. Dice de la siguiente manera, ahora bien, ustedes son el cuerpo de Cristo y cada uno de ustedes es un miembro con una función particular, dice la verdad. Pero nosotros, aunque somos de diferentes maneras, pero trabajamos para un solo Cristo, porque de Cristo somos uno. Debemos tener un propósito. ¿Cuál es nuestro propósito? De seguir más adelante en la casa del Señor, de repente enseñar, predicar, muchas cosas. El Señor cada uno ha dado dones, a cada uno le ha dado talento. Así que lo que Dios ha dado, hermanos, nosotros no debemos dejarle ahí y quedar mano cruzada. Entonces es un mandato con un propósito lo que Dios dijo, ¿no era? Así como menciona la bendita palabra de Dios, no dejarlo congregar, porque algunos tienen por costumbre, dice. Si nosotros vamos por costumbre, de nada será sacado el provecho, ni para tú mismo, ni para nadie. ¿No? Por eso dice, bien, son el cuerpo de Cristo y cada uno de ustedes son miembros en función de una sola familia, ¿no verdad? Entonces nosotros, hermanas y hermanos, no dejemos de congregar. Vengan pruebas, luchas, dificultades, pero lo importante es que tenemos que estar en la casa del Señor. Puede que de repente Cristo venga. Entonces halle en la casa del Señor alabando, glorificando, porque somos un solo cuerpo de Cristo, mis hermanos. No es que yo soy tal familia, yo soy tal iglesia, no. Somos formados un solo cuerpo. Nadie funciona solo. Cada creyente es necesario. Cada creyente es necesario. Primeramente por la salud, por la vida, por la familia, por el trabajo y una y otra manera. Por eso dice, formamos un solo cuerpo. Nadie funciona solo. Cada creyente es necesario. ¿Quién podemos funcionar solo? Nosotros solamente, el hombre, nosotros no podemos funcionar solo. Pero dependemos de quién. De nuestro Dios Todopoderoso. A través de eso nosotros debemos tener una buena bendición. Ser un cuerpo de Cristo, mi querido hermano. Entonces dice de esta manera, nadie funciona solo. Claro, no depende del hombre, sino depende de Dios. Muchas veces hemos caído en la trampa que yo voy a hacer esto o aquello, pero a veces no ha sido la voluntad de Dios. Y además dice, en punto 3 dice, recibimos la exhortación y ánimo. La palabra de Dios nos exhorta, nos da ánimo a usted. Nosotros a veces pasamos momentos difíciles, ¿no verdad? Pero Dios nos bendecirá de una otra manera, porque nadie funciona solo, cada creyente es necesario. Es necesario de aprender la palabra de Dios, es necesario de repente, hermanos,

que de repente usted en su trabajo, de repente también comparta la palabra, ¿no? ¿Verdad? Por eso la preciosa tarde dice, recibimos exaltación y ánimo. Claro, necesitamos ánimo, una exaltación para que ustedes vayan adelante, para que ustedes no lleguen solamente a la iglesia me lleven por costumbre. Si nosotros, ustedes vamos por costumbre, de nada se le aprovecha. Así que también le animo esta preciosa tarde, para que ustedes también animen, no dejemos estar en la casa del Señor. Y vamos a ver más adelante, hermanos, recibimos exhortación y ánimo. Todos nosotros hemos recibido exhortaciones, lo que otros hermanos pasaron ya en otras ocasiones, pero nosotros han exhortado, también hemos entrado también con la palabra de Dios, con mucho ánimo, con mucho fervor de estar siempre en la casa del Señor. Por eso nosotros también vamos a esta próxima tarde para también seguir más adelante. Cuando marcamos 15 horas, 14 minutos, dice, nadie somos un solo cuerpo, ¿no es verdad? Nadie funciona solo. Cuando los creyentes necesitamos que tenemos que estar siempre preparados con la mentalidad de estar con Cristo Jesús. Por eso esta próxima tarde les animo. ¿Cómo está su trabajo, hermano? ¿Cómo está su liderazgo en el campo espiritualmente? Si nosotros estamos bien en campo espiritualmente, bueno, muchas gracias, hermanos. Dios te cuide, Dios te bendiga. No solamente en la casa del Señor, en donde quiera que estemos. Por eso dice, recibimos exhortación y ánimo. Porque la palabra de Dios también ya nos menciona así. Solamente también dice, Dios manifiesta cuando hay unidad. Eso es otro también, hermano. Cuando nosotros no estamos en comunidad, o en comunión con nuestro Señor, de nada sirve. Peor aquí en los hermanos, porque si nosotros no mantenemos la unidad, de nada será, hermano. Por eso la palabra de Dios dice que a nosotros hace animarnos, ¿verdad? Nadie funciona solo. Nadie funciona solo. Sino con la ayuda, con poder de Dios, también con los hermanos, salir adelante. Eso nos dice la bendita santa palabra del Señor. Además dice, recibimos exaltación y ánimo. Claro que hay que recibir exaltación, ánimo. Únicamente, solamente Dios bendecirá de otra manera. Otro dice, Dios se manifiesta cuando hay unidad. Claro, Dios también manifiesta cuando nosotros tengamos unidad. Pero muchas veces el hombre no queremos estar en unidad. Entonces eso nosotros debemos pensar en las cosas, Señor. Así que también gracias a mi hermana María Patricia Congache. ¿Qué tal, mi hermana María? A los tiempos, deja ver cómo ha pasado mi querida hermana aquí compartiendo la palabra de Dios. Así como dice mi hermana María Patricia Congache. Buenas tardes, hermano. Dios te lo bendiga siempre. Claro que sí. Gracias solamente ustedes y nosotros estamos solamente con la ayuda de Dios Todopoderoso. Por eso la iglesia, nosotros no debemos de dejar estar ahí, sino siempre también para poder salir adelante. Entonces sabemos con qué corazón entramos en la casa del Señor. Por eso dice también más adelante, ¿dónde hay comunión? Y Dios responde, ¿no verdad? Entonces eso nosotros debemos hacer. Entonces, únicamente no vamos a la casa del Señor, solamente como quien dice, a calentar el asiento, sino a escuchar, alabar al Señor Todopoderoso. Cuando de orar, hay que orar. Eso le digo en esta próxima tarde, mis queridos hermanos, cualquier lugar que se encuentre. Antes la iglesia primitiva personal también dice que la inició porque era necesario permaneciese la bendita palabra de Dios, permaneciese en los caminos del Señor. Eso le dicen mis queridos hermanos. Así que cualquier lugar, cualquier parte que se encuentre, no lo dejemos. El problema, lucha, dificultades vendrán, pero con la ayuda del Señor vamos adelante. Así que muchísimas gracias, mi querido hermano Emanuel Amar. Cuando marcamos 15 horas, casi 18 minutos, ya estaremos culminando con este programa. Muchísimas gracias. Adelante, mi hermano Emanuel Amar, cuando marcamos 15 horas, 17 minutos.

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1: La tarde, 22 minutos de la tarde, 22 minutos, estoy realizando la ciudad de Guayque. Gracias, gracias a mi hermana María Otilia Mesa, gracias, bendiciones, dice. Gracias, gracias a mi hermano Lugro Escuña, allá Cali, Valle, Colombia. Me quiero, hermano, buenas tardes, Dios te la bendiga. Así como dijo, hola, Imanaya, Wauqui, José Huacho, ya, Dios bendiciacho. Tuki, Camba, Causay, Piñami, Uyacunchi, Cali, Colombia, Chican, Dios, Orpá, igual, Taitamito, Cantapis, bendiciacho. Sin espaca, calla, papi, señor, Cormite, Caipingán, Dios, mano, explica. Sin espaca, can, con tapis, invita, con. Señor, lo mismo, Sananchi, hermana Petrona, Criollo, Plata, Huila, Colombia, mamá, Antanacho, Dios, Orpá, y Camba, Juezca, Cosito, hermano José Magia, buenas tardes, Taitamito, bendiciacho, Dios, Orpá, hermana Petrona, Criollo, Campes, contento, Oyacongue, Rico, Congue, Chamata, Cantapis, Salonche. Yo que semana María Patricia.

Iglesia Congacha, ¿cómo están, mi querida hermana? Dios te bendiga. Como dijo, buenas tardes, hermano. Dios te bendiga siempre. Gracias, gracias a usted también, a toda la familia del Señor. Buenas tardes. Así que mañana también estará aquí mi hermana, mi esposa, desde 2 a 3 de la tarde. Con el programa, sirvamos al Señor todo el tiempo. Gracias, mi hermana María Otelia Mesa. Gracias. Hermano, ¿cómo estamos? Que buscaba adelante por Mercado Central, no la encontré. A mi hermano Franklin Vicente Duche Quito, lo está viendo. ¿Qué tal allá en Mercado Central? Antes, hace un par de horas pasado por ahí, pero no la encontraba. Yo sé que usted estaba sintonizando. Así que en Mercado Central, aquí en la ciudad de Guayaquil, saludamos a todos nuestros amigos y hermanos que están comprando, vendiendo. Algunos están de paseo de repente. Gracias, gracias por Ciudad de Guayaquil, lo que usted está paseando de repente. Vinieron de otras provincias, hay muchas partes para poder pasear, pero nosotros a veces no hemos ido ni siquiera, algunos no conocemos ni, creo, ni Malecón, ni Parque Centenario. Creo que hermano Emanuel Amar sí conoce Malecón, ¿no? ¿Verdad? Ahí pasa, dice, todos los días, dice, pero a la pasada nomás. Así que gracias, hermano, de repente alguien viniera a pasear. Gracias, saludos, hermano Guachito. Claro, gracias, un abrazo fuerte, mi querido hermano Franklin Vicente Ruche Quitio. Gracias, gracias, de Mercado Central. Así que mañana también estará aquí mi esposa también con el programa Sirvamos al Señor todo el tiempo. Gracias, gracias a mi hermano Franklin Vicente Ruche Quitio en Mercado Central. Gracias, cuando marcamos 15 horas 24 minutos en el estudio de Radio Santa Luna de la ciudad de Guayaquil, a muchos hermanos y hermanas de repente no pude saludar, pero únicamente a usted le saluda, a usted en cualquier lugar, cualquier parte que se encuentre. Algunos están solos o solas, de repente contento, triste, de repente está con hambre, yo qué sé. Pero igual, gracias, estamos saludando de aquí, de la ciudad de Guayaquil, a través de redes sociales. Gracias, mis queridos hermanos, saludamos también unas más. No sé dónde se encuentra, estará de viaje mi hermano Pastor Carlos Vallahuapi, hermana Marta Tambo Morales, de repente están descansando, pero en cualquier lugar, cualquier parte que se encuentre. Buenas tardes, Dios te bendiga. Tenemos una alabanza más, luego estaremos llegando a la parte final. Buenas tardes, Dios te lo bendiga, cuando vengamos 15 o 25 minutos.

3 de la tarde, 30 minutos, 3 de la tarde, 30 minutos, así que nuestras hermanas están alabando y glorificando. Gracias una vez más, saludamos en Cantón Durán a la familia Huacho Bueno, ahí en Panorama, donde está mi hermana María Huacho Bueno, a su esposo, a todos los que están ahí laborando en su pequeño negocio que Dios le ha dado. Cordiales saludos a todas las clientelas de Huacho Market allá en Panorama. Gracias, gracias mi hermana María, gracias, que Dios te bendiga, saludando de aquí en la radio, gracias, gracias a toda la familia Huacho Bueno, y en otras partes también con vos. Por último, gracias mi hermano José, un tocayo, ¿no verdad? Farinango, gracias. Buenas tardes hermano, bendiciones, saludos desde Cayambe, Cangagua, desde la iglesia Nueva Jerusalén, cuarto lote. Gracias, gracias a toda la familia Cayambe allá en Cangagua, iglesia Nueva Jerusalén. Gracias, gracias. Sí, casi una semanita estuve por ahí, por Cayambe, sector parque, por ahí, no sé cómo se llama, pero gracias a Dios por ahí, por Cayambe, por unos familiares, estaban de visita, ¿no verdad? Estábamos de visita a unos familiares, gracias, gracias. Así que allá en Cayambe, cordiales saludos, buenas tardes, su amigo hermano José Huacho Bueno, saludos de la ciudad de Guayaquil a través de los estudios del sector de la ciudad de Guayaquil. Así que no se olviden, mañana también estará aquí mi esposita también cumpliendo con el programa. Así que dando gracias a Dios, dando gracias a ustedes, dando gracias a Dios a mi hermano Emanuel Lamar, gracias, agradeciendo. Dios mediante, estaremos hasta la próxima semana conmigo. Buenas tardes, bendiciones para todos.

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con ellos aquí en la tierra, eso es otra historia. ¿Y qué dicen los hermanos de los molinos? 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
1: 4 y 9 minutos.

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7: 4:37 minutos.

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0: Así dice Jehová, creador tuyo. No temas, porque yo te redimí, te puse nombre, mío eres tú. Cuando pases por las aguas, yo estaré contigo. Y si pasas por los ríos, no te ahogarás. Cuando pases por el fuego, no te quemarás ni las llamas arderán en ti.
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3: Seis y nueve minutos.

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